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0: Así no se puede. 20:12, estamos con...
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0: Todavía te he contravesado el choripán. Estamos comenzando Tardes Tropicales a través de Radio Club 22.cl, Digital Láser, tu mejor opción en México, también a través de la 101.3 FM Club en Valparaíso y Villa del Mar, 106.7 FM en Radio Caleta Quintay, 106.3 FM en el Valle de Casablanca. Saludamos también a Radio Fulmic Chile en Algarrobo. Digital Láser la saludeó, ¿no? Sí, ¿no? Digital Láser, tu mejor opción en México, también le enviamos saludos. Comenzamos entonces Tardes Tropicales. Y me falta Frecuencia Crap también en Santiago. Saludos ahí a Danilo. Está juntando la plata para pagarlo el costillano. No, sí, viejo. Conversando con el reggaetón de campo. 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

Vamos a enviar saludos a nuestros auditores que nos escuchan a través de Radio Club 22.cl, Radio, que son unos poquitos más que uno. Saludos hasta Loprado, Coquimbo, Santiago Centro, La Ligua, Providencia, en Santiago, Limache. También enviamos saludos hasta Venezuela, Estado La Guaira, donde sucedió el epicentro del terremoto. Así que le enviamos saludos ahí a todos los que están en sintonía a través de Radio Globo 22.cl. Santiago Centro también, Montreal en Canadá presente, le enviamos saludos ahí a nuestro amigo Clemente, que debe estar en sintonía, o Carlos Toro. Saludos hasta Putaendo, Quilicura, Loprado, Santiago, Antofagasta, El Tao, Quilicura, El Tao, Providencia, Maipú también presente esta tarde, Providencia, Santiago, Antofagasta, Puente Alto, Copiapó, Santiago, La Pintana, Providencia, Quilicura, oye, ya está en Santiago, ¿no? Los Miranda también en Venezuela esta tarde, le enviamos saludos ahí a nuestro amigo Luis. Hasta Santiago Centro, Concepción, Yayay, El Chaco en Argentina, Providencia en Santiago, Osorno, Maipú presente, San Vicente, Tagua, Santiago, Quilicura, Pudahuel, Los Andes, Providencia, Cerro Navia, El Ñuble también presente, Los Ángeles, Osorno, ¿qué más? Antofagasta, en Santiago hay alta audiencia, así que nos los vamos a saludar a todos, en Buin, La Pintana, La Serena, Coquimbo, Antofagasta, los de Santiago, un saludo a todos los de Santiago, Melipilla, Concón, Valparaíso, Los Ríos, Puyehue, miren los nombres raros, Talca, El Tabo, La Haya, un saludo a todos los que están en sintonía mejor. Son muchos, vamos a estar todo el programa aquí, mira. Saludos también a nuestros auditores que nos sintonizan a través de la 101.3 FM Club en Valparaíso y Villa del Mar. Por ahí nos hablaron que los colectiveros siempre están en sintonía, así que saludos ahí a todos ellos. Tenemos pasaje gratis ahí a los colectiveros. Saludos a todos los cerros de ahí de Valparaíso y Villa del Mar. Saludos ahí a nuestro amigo Elvis Crespo. Le preguntamos cómo está la pega. Dijo, está muerta la pega.

a las 21 tenemos una gran invitada, así que estén atentos al lobo. Es de Santiago, San Bernardo, si no me equivoco. Le enviamos saludos a nuestros amigos Manso Combo, y el nombre, llamémoslo por ahí.

Ya, a las 21 tenemos una invitada cantante chilena, sólida trayectoria con Paz Díaz. Ahí viene la media trayectoria, ¿eh? Ahí vamos a estar conociendo parte de la trayectoria y qué la llevó a seguir el estilo que hoy en día tiene.

Oye, saludamos a los auditores de Frecuencia Crack. La frecuencia que te mueve. ¿Te gusta el mueve, mueve? Enviamos saludos ahí hasta Puerto Montt. Saludos cordiales. Bienvenido de vuelta, Ángel. Puerto Montt es la única localidad de Chile que llueve dos veces al año. Increíble, ¿eh? Sí, dos veces. Cada lluvia dura seis meses. ¡Qué fome! Oye, saludo a mi hija Banchita, que está aquí al lado mío junto a quien me manda. La Lili. ¡Ah! No, salud para ti. Para ti, para ti, para ti, para ti. Saludos a todos los miembros entonces de Frecuencia Crack.

por aquí nos piden algo de quién. A ver, vamos a ver. Ah, ya, de Tolly Fu, Escápate Conmigo. Y también preguntan si tengo algo de John Amor. Pregunta Luis Lambis y Yayo. Lo vamos a encontrar, a ver si lo buscamos. Esto salió hace rato ya, en todo caso, ¿no?

canción, lo casi último que salió de nuestro amigo, hijo patudo, Joan Amor, junto a Luis Landis.

no. Oye, vamos a hacer un desorden total. Ese no era. Ese no, tampoco. Vamos a hacer un desorden total con Tropicales. Oye, me robaron todos los efectos. Pasaron los duendes.

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1: Ya, por ahí estamos solucionando el problema, ¿eh?

Vamos a enviar un saludo a la mamá de Paola, que está esperando las empanadas fritas de marisco. Ahora, empanadas fritas de marisco, ¿sí? De loco. Ya llegamos al año nuevo. Oye, se me fueron todos los efectos.

0: Ya, saludamos entonces a todas las radios unidas, ya que se perdieron los efectos. Saludamos a Frecuencia Crack, ahí junto a nuestro amigo Danilo y a todos los auditores. Saludamos también a la 101.3 FM Club, FM Club en Valparaíso y Viña del Mar.
1: ¡Ay, qué rico!
0: Radio Full Mix Chile en Algarrobo. 106.3 FM en el Valle de Casablanca. 106.7 FM en Radio Caleta de Quintay. Se enrean todas las radios. Saludos a Digital Láser, tu mejor opción en México. Radio Club 22.cl. 93.5 FM La Quinta en el Chaco. Me olvidé el nombre de donde es la Providencia. El Chaco, Argentina. Y a través de Radio Club 22.cl. 20.44.

Saludamos a Radio Funic Chile. Ahí a nuestro amigo Gonzalo en Algarrobo. Está lloviendo por allá, Gonzalo, ¿no? Madera, que no tengo los efectos. Frecuencia Crack también presente esta tarde en Tardes Tropicales.

Pero vamos a ir con un pedido de qué personaje. Un fin. Oye, me falta el efecto de la risa, ¿eh? Así bien suave, pasó viola el cambio, ¿eh? Saludamos a la 101.3 FM Club en Valparaíso y Viña del Mar, la gran familia de Club 22. Nos vamos con qué personajes.

0: 106.7 FM en Radio Caleta. ¿Quién está ahí?
1: ¡Un, dos, tres, pa!
0: 20:57, ya se nos llega la hora de nuestra invitada del día de hoy.

Saludos a Digital Láser, tu mejor opción en México. No tengo explicación, me uno a la emoción que tú sé. Saludos a la 93.5 FM La Quinta en Argentina del Chaco. Oye mujer,

Oye, mañana es feriado. Oye, mujer. Ah, mañana los Pedro y Pablos. Yo solo quiero darte un beso, no más. Como dijo por ahí un amigo mío, por culpa de Pedro y Micafier y Pablo Marno, mañana es feriado.

0: Entonces hoy nos vamos con Desorden Total a las 10 de la noche. Vamos a preguntarle aquí a la gerencia general. Vamos con Desorden, ¿no? ¿Sí? ¿Sí? Ya bien. Estamos junto a la gerente general de Radio Club 21.cl, ¿eh? Ah, medio título, la gerente. A las 22 entonces se viene Desorden Total.
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0: Vamos a preguntarle al gerente de Radio Crack, de Frecuencia Crack, así continuamos a las 22 horas, ahí que nos dé un visto bueno, ¿eh? Y a todas las otras emisoras. Vamos a hacer un desorden bueno hoy día, así de, ¿no? Mezcla totalmente en vivo, acá nos mandemos un megamix.

21 horas ya se nos viene la invitada. Estamos preparando acá el estudio. El estudio, ¿qué estudio hoy día? 25. Sí, el estudio 25.

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1: Vamos a repetirlo.
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Comenzamos entonces con el especial del día domingo. No es un especial, tampoco son entrevistas, sino que son invitados. Invitados que vienen saliendo del baúl. Al estrellato. Nuevos talentos aquí en Radio Club 21.cl. Hoy vamos a estar conversando junto a la cantante chilena de sólida trayectoria, Paz Díaz. ¿Se lo ubica? Hoy día la va a conocer. Vamos a conocer parte de su vida, desde sus principios hasta lo que es hoy en día.

0: Oye, qué buen ritmo el tema que estamos escuchando. Esta de Natasha, dijo un amigo perdido. De Natasha. Ya, estamos entonces ya con nuestra invitada del día de hoy, con nuestra amiga, se me olvidó hasta el nombre ya, de tanto andar joteando por todos lados. ¿Cierto? Así que le damos la bienvenida entonces a nuestra amiga invitada del día de hoy. Ella vive en la localidad de San Bernardo, si no me equivoco, ¿no?
1: Así es, San Bernardo y también Coltauco.
0: En Coltauco. Bueno, tenemos el gusto de conversar junto, hoy estamos junto a Paz Díaz, si no me equivoco, ¿no?
1: Sí, Paz Díaz, la oficial.
0: Ya, vamos a ir conociendo paso a paso y quién es, porque yo tampoco la conocía. Pero estamos acá. Vamos a comenzar del principio, presentándose primero. ¿Quién es Paz Díaz, la oficial?
1: Bueno, Paz Díaz, que es mi nombre real, nace el 2024 como solista de música tropical ranchera, solo por casualidad. Me dedico a la música ya hace muchísimo tiempo, pero justo en un evento me pidieron música tropical ranchera y bueno, me llamaron. De ese evento salieron muchos eventos más. Entonces mis amigos empezaron, oye, no, es que ahora oficialmente tienes que cantar ranchera, es que ahora oficialmente eres ranchera, entonces vaya a tener que quedar como oficialmente ranchera. Y por eso que al disco le pusimos oficialmente ranchera. ¿Ya? Y también como Paz Díaz, la oficial, es por eso.
0: Ya, antes de continuar, vamos a enviarle un gran saludo a mi hijo Alberto Andrés, que hoy está cumpliendo añitos, así que muy feliz cumpleaños para él, ¿eh?
1: Un besito grande para él.
0: Ya, y te mando salud, ¿eh? Ya, dijo que
1: gracias.
0: Ya, vamos entonces del principio. O sea, cuando dijo que había partido en los 2024, dije, ¿tiene dos años entonces?
1: No, ya tenemos harto años recorrido en música.
0: Ya, comencemos entonces del principio. ¿Cuándo comienza con la música Paz Díaz?
1: A los 5 años.
0: ¿A los 5?
1: A los 5 años, en un grupo folclórico que se llama Los Chenitas. Ahí me formé. Luego ya a los 18 pasé el Ballet Folclórico Nacional Bafona. Luego integré el Ballet Municipal de Rancagua como solista y ya después estuve en otras bandas hasta que me decidí lanzar mi carrera solista de música tropical ranchera el 2024.
0: Ya, comenzamos entonces por lo que pasó y cómo llegó a lo que es Bafona.
1: Bueno, estuve en el grupo Los Chenitas, que es de San Bernardo, un grupo insigne folclórico, donde ahí me formé con la maestra Elena Valdivia. Y siempre hacíamos mucho trabajo con el Ballet Nacional. Entonces ya ellos me tenían fichada de muy pequeña y me dijeron, ya cuando cumpla los 18 años tú ya puedes integrar el ballet. Así que ahí entré al Bafón a los 18.
0: O sea que primero sale del otro grupo para posteriormente seguir en el Bafón.
1: Así es.
0: Ya, y en el Bafón, porque hay distintos grupos, hay grupos de baile, también hay, ¿cómo se llama?
1: Claro.
0: Los que interpretan las canciones, los grupos folclóricos.
1: Sí, ahí estuve yo en el elenco musical. En la Academia del Elenco Musical, sí. ¿Ya? Así que estuve unos añitos, conocí mucha gente, bueno, y seguí mi formación en paralelo como ingeniero y aparte ya como cantante.
0: Ya, ahí, o sea, los principios vienen de chica, luego del Fafona, que ese fue un gran paso también, porque entrar ahí, sí, bueno, no entra cualquier persona, ¿eh?
1: Así es, así es.
0: Es una selección que hacen ahí, que es un colador prácticamente, y van pasando etapa a etapa hasta llegar ahí a los más altos.
1: Así es, hasta llegar ahí.
0: Recorrieron varias partes de localidades de acá de Chile, supongo, claro, porque ustedes recorren bastante.
1: Sí, muchas partes de Chile y también, bueno, en paralelo, como les decía, después yo pasé al Ballet Folclórico de Rancagua, que es un ballet bien grande, y con ese ballet viajamos por Europa, por Latinoamérica. Recorrimos hartas partes también, llevando todo lo que es el folclore chileno y latinoamericano, claramente.
0: Claro, Rancagua ya está en la sexta región. ¿Cuál fue la mejor experiencia de haber estado en Rancagua o en el Bafona?
1: Mira, por lo que es disciplina, por supuesto que el Bafona.
0: Claro.
1: Pero ya cuando puedes, claro, súper estricto, pero ya estar en el Ballet Folclórico de Rancagua fue mucho mejor, porque claro, yo era solista, tenía ahí una labor bien principal y viajamos mucho más y también era un poquito más relajado el tema, siempre dentro de la disciplina, pero mucho más relajado. Sin tanto como la institución de ahí presente.
0: Claro, o sea, igual no es porque sea el Bafona más estricto y acá también hay reglas que seguir acá
1: en Rancagua. Por supuesto que sí. Sí, así es. todo esto, bueno, al final la carrera que uno hace musical es disciplina. Si no, uno no puede lograr cosas en este mundo de la música.
0: Cuesta mucho llegar también ahí al grupo de Rancagua, también es como el Bafona.
1: Sí, porque también viene de escuela, bueno, ahí habían integrantes del Bafón y del Bafoche, entonces al final vas sacando músicos de como de la creme, lo llevas a integrar los grupos, entonces también es una parte como bien seleccionada de la gente que está. Hay harta, hay como selección de la gente que participa. No es tan al azar, no es como que, podría yo cantar, tal vez voy a integrar el elenco musical. No, es gente que ya tiene que tener un currículum más o menos abultado, por decirlo de alguna manera.
0: Lo que sería acá en el Bafona, que eso fue más o menos un trampolín bueno.
1: Claro, así es. Esa fue una muy buena escuela.
0: Y para entrar, ¿hay algunos requisitos especiales, más o menos que sean un poquito complicados?
1: Claro, tienes que ejecutar, por lo menos en la parte musical, tienes que ejecutar mínimo un instrumento, pero mínimo. Y independiente de la voz, o sea, la voz es primordial. Sí o sí tienes que ejecutar la voz cantada y tienes que tocar algún otro instrumento. Entonces yo toco guitarra, manejo percusión, manejo charango, pero eso es de mi formación de niña, de luchanita.
0: A ver, aquí voy a detener un poquito con algunos de los instrumentos. El charango, siempre me llamó la atención. ¿Es muy complicado aprender a tocar el charango?
1: Mira, la verdad es que mi primera escuela fue la guitarra, y yo creo que la guitarra es el instrumento más difícil de tocar.
0: ¿Verdad?
1: Así es. Para mí la guitarra es un instrumento muy difícil, entonces ya cuando tienes la base de la guitarra, los otros instrumentos son un poco más fáciles. Igual tienen su complejidad, pero sí son un poquito más fáciles y más como llevaderos. Y también otro instrumento complicado siempre son los bronces, porque a veces la nota tienes que darla tú, entonces si eres una persona desafinada es imposible como ejecutar bien el instrumento.
0: Wow, qué bueno. No, sí. Yo al menos cuando aprendí a tocar guitarra no me costó mucho, pero igual es complicado, pero yo encuentro más complicado lo que es la postura de las notas musicales del charango, porque tiene unas posturas, unos dedos que van por allá y el otro como a la mitad del charango.
1: Claro, es que ahí entra también el tema de que, por lo menos yo como mujer tengo la mano más chica. ¿Ya? Entonces para mí es más fácil ubicar en los espacios del charango y no así en la guitarra, tal vez. Cuando hace algún disminuido, una nota séptima, es más fácil en charango que en guitarra para mí, por ejemplo.
0: Ya, yeah, qué bueno. Entonces comenzamos con lo que era parte folclórica a cantar.
1: Sí. Todo lo que es el folclore.
0: Ya, todo lo que es folclore. ¿Cuántos años más o menos recorriendo lo que fue la parte folclórica?
1: Bueno, hasta el día de hoy, sinceramente son, hasta el día de hoy son, a ver, 32 años de experiencia. Hasta que tu cuenta de cuántos años tengo, si empezó a los 5 años.
0: No, ya está más que clara ya.
1: Estamos listos,
0: no hay que sumar ni restar, automáticamente el cómputo final.
1: Yo siempre les digo, a mí no me preguntan la edad, me preguntan cuántos años llevo, y a veces subo al escenario y dicen con 32 años de trayectoria, y yo subo y es como, ¿qué pasó aquí?
0: ¿Qué pasó?
1: ¿Cuál es el cirujano? No, la verdad es que empecé a los 5 años, entonces ya tengo un currículum súper grande a esta edad.
0: Ahora, ¿cómo nace a los 5 años? ¿De dónde viene el arte de cantar? Porque es un arte, uno canta, pero canta a su manera, pero llegar a donde está, ¿cómo nace? ¿Hay algún familiar, el papá, la mamá, el hermano, la tía, el abuelo, el bisabuelo que...?
1: Sí, mira, mi familia, por parte de mi mamá, mi mamá es folclorista, y bueno, todas mis tías cantan, y mi papá siguió a mi mamá en esto. Entonces yo empecé porque ya mi papá estaba en grupos folclóricos cuando yo era muy chiquitita y nos íbamos de gira, y ya después yo también quería hacer lo mismo. Si yo ya estaba metida en este mundo de los 3 años, pasaron como 2 años, y a los 5 yo vi este grupo infantil que fue los Cenitas y dije, no, yo tengo que estar ahí. Y mis papás, gracias a Dios, siempre me apoyaron en lo que es el arte y me llevaron a todo lo que fuera arte, a participar en todas las... como todas esas experiencias artísticas, así que de ahí viene mi beta artística de mis papás, que siempre me lo inculcaron. De hecho, cuando entré a la universidad y le dije a mi papá, voy a estudiar ingeniería, mi papá no lo podía creer, o sea, ¿cómo no vas a estudiar música? O sea, no lo entendía.
0: ¿Qué pasó aquí?
1: Sí.
0: Qué buena, pero de los 5 años ya cantando o participando como bailarina.
2: No, yo partí la escenita bailando, pero yo ya cantaba. Entonces mi primera grabación es un disco que se llama ¿De dónde vienes, Paloma? Y esto fue a los 5 años. Está el disco, yo lo grabé a esa edad.
0: Ya, ¿y ese se puede encontrar en YouTube, no?
2: Yo creo que sí, se llama ¿De dónde vienes, Paloma? De los Chenitas. Y ahí puede haber algún tema, hay algunas poesías que yo también grabé. Y eso yo era muy chiquita cuando lo grabé.
0: Bastante chica, ¿no? ¿De dónde vienes, sí, Paloma? A ver, vamos a ver si encontramos algo. Eso es lo bueno de la tecnología, a ver. Ya, ahí más ratito los vamos a dar el espacio para buscarla bien, ¿ya? Sí, qué bueno. ¿Cuál fue el primer instrumento que aprendió a tocar?
2: La guitarra.
0: La más difícil.
2: La más difícil, fue lo primero que aprendí a tocar, la guitarra.
0: ¿Y el arpa?
2: No, arpa nunca ejecuté, pero, bueno, el arpa, al ser de cuerda, es muy similar al piano. No, por supuesto no se toca de la misma manera, a pesar de que los dos son de cuerda, pero sí en armonía se parecen, entonces eso yo creo que podría ser un poquito más fácil. Y yo después con mi carrera de canto tuve que hacer piano funcional, entonces es algo que igual me es cercano el piano.
0: Aquí me llamó la atención, yo no tenía idea, que era un instrumento de cuerda el piano.
2: Sí, sí. O sea, claro, está formado de cuerdas por dentro, solo que uno no las ve, po. Uno percute la tecla, pero es una cuerda la que lleva el sonido.
0: Ah, qué interesante. Hay diferentes tipos de piano. Está el de cola, el tradicional. ¿Son todos iguales?
2: No, pues ahí hay, si el piano es eléctrico, ya no va a ser una cuerda percutora, se va a hacer todo el sistema electrónico. Entonces, claro, también en la resonancia, al final, si el piano es de cola o es vertical, van las marcas, etcétera.
0: Qué bueno. Mira, ¿le parece que nos separemos un ratito con un tema para nuestros auditores y luego volvemos ya a lo que es la parte de cuando se llegó a cantar la música ranchera y por qué el nombre La Oficial?
2: Súper, sí, vamos.
0: Bueno, la mayoría de los temas, ¿tú tienes ya temas originales o son solamente covers o ya se vienen por ahí algunos temas originales?
2: Hasta el momento lo que está publicado es solo cover, pero
0: siempre hay un pero.
2: Estamos trabajando este invierno para que en primavera salgan las primeras cosechas. Solo voy a decir eso, no voy a decir nada más. O me va a matar el productor después.
0: No, mejor dejémoslo en silencio. Sí. No.
2: Así es.
0: Ya, bueno, vamos a esperar un ratito con el tema Las Flores de Tu Florero. ¿Esta es una versión propia o la misma versión de Los Charros Lumacos?
2: Es la versión de Los Charros de Lumaco adoptada a Pastillas La Oficial.
0: Ya, pues entonces nos separamos un par de minutos, exactamente 2 minutos con 47 segundos y ya estamos de vuelta. ¡No me cortes!
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0: Le voy a poner pausa aquí un ratito porque tiene parecido como al reggaetón de campo que le llaman hoy día, ¿eh? Continuamos, póngale play.

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3: 21 horas ya con 24 minutos. Qué manera de avanzar rapidísima la hora, ¿eh? Saludamos rápidamente a las radios en las cuales estamos asociadas. Saludamos a la 101.3 FM Club en Valparaíso y Viña del Mar, 106.3 FM en Casablanca, 106.7 FM en Radio Caleta aquí en Taisland. También saludamos a Radio Full Mix Chile Online en Algarrobo. Digital Láser, tu mejor opción en México. Saludamos también a la 93.5 FM, La Quinta del Chaco, Argentina. Y por supuesto también saludamos a Radio Club 22.cl. Saludamos también por allá a Jocelyn, que apareció. No estaba muerta, andaba de barrando. Ya, volvemos entonces con la invitada del día de hoy. ¿Estás por ahí o no estás por ahí?
4: Aquí estamos.
3: Buenísima la versión, es más rápida que la original. Estamos comparando por aquí los BPM, sí. Y se nota que es más rápida. Es más como ranchera antigua esta.
4: Sí.
3: ¿Cierto?
4: Así es.
3: La musicalización fue hecha por ustedes mismos, la adecuaron un poquito más rápido.
4: Así es, todo a mí misma.
3: Ya, ahora
4: oficialmente, sí.
3: Ya, comencemos ahora con los principios de cómo llegar de la música folclórica pasar a la música tropical ranchera.
4: Bueno, mira, en Chile al final la música ranchera está arraigada, pero dentro de del acervo cultural de este país, pero desde que llegaron las películas mexicanas, ¿cachai?
3: Claro.
4: Entonces como que el folclore chileno igual va muy de la mano con este folclore mexicano. Bueno, tenemos ritmo parecido, está la chilena en México. Hay hartos ritmos que se parecen, hay hartos 6/8, entonces como que está bien ligado acá. Entonces, claro, nosotros decimos música como mexicana, pero al final ya está arraigada totalmente la música tropical ranchera adaptada a Chile.
3: Claro, justamente. Bueno,
4: entonces, así como van bien de la manito, siempre como que hacíamos pegas de música como mexicana, y también me pedían a veces bolero, o me pedían folclore, y todo eso. Entonces, ya, claro, era un momento en que yo digo, pucha, me está saliendo como mucho trabajo de música tropical ranchera, parece que por ahí va la cosa. De ahí llegamos a formar todo esto.
3: Y fue un exitazo, supongo yo, ¿no?
4: Así es. Mira, fui a hacer una pega, una vendimia, muy piola, y cuando me bajo el escenario, bueno, me fue bien, y me bajo el escenario, y el sonidista me dice, ¿sabes qué? Di mucho tu número de teléfono, me lo pidieron mucho. Y me dijo, yo lo di nomás, aunque no te iba a preguntar arriba del escenario. Así que me dijo, yo di nomás tu número, y bueno, me empezaron a llamar, y esto fue en abril, la fiesta de la vendimia. En mayo ya para el Día del Trabajador tenía cerrada fecha, después vino el Día de la Mamá, después vino el Día del Papá, después vinieron fiestas patrias, y así ya sacamos un disco y todo lo demás. Entonces fue algo que no elegimos, sino que el proyecto nos eligió a nosotros.
3: Y ahora, ¿por qué Paz Díaz la oficial? ¿Debido a qué viene este nombre?
4: Bueno, como contaba creo que al principio, como yo hacía muchas pegas de música, cantando muchos estilos musicales, íbamos a grabar un disco de tonadas. Entonces mi amigo me dice, ¿sabéis qué? En el sello que yo trabajo, no hay artista tropical ranchero. ¿Por qué no te grabáis un disco de tropical ranchera, ya que te va bien con eso? Y le damos nomás, me dice, pero ahora oficialmente tendrías que cantar ranchera, o sea, serías oficialmente cantante de ranchera. Y empezamos con el oficial, y bueno, hay, no sé si conocen una influencer que se llama Chonay, y ella es como oficial y certificado por el frío, y siempre habla así. Bueno, entonces me decían, oficial y certificado por la ranchera, o sea, esto es oficialmente ranchera. Y yo dije, ese es el nombre del disco, oficialmente ranchera. Entonces por eso quedó Paz Díaz la oficial.
3: Ay,
4: pero fue por base a esta broma. Entonces fue tanto que ahora a mí me dice a veces la gente, mira, la oficial, y ya todos me dicen la oficial.
3: Bueno, algunos van a creer que la oficial de Carabinero.
4: ¡Claro!
3: Vamos.
4: Digo, soy la oficial, pero ando cantando, no sacando parte.
3: Claro. Vamos a aprovechar de enviarle saludos a Macarena Cortés, la directora, y quien ha hecho las gestiones para esta conversación del día de hoy.
4: Oye, sí, un abrazo y un besito a Macarena, porque un 7 su gestión, muy buena onda. Así que agradecida también de que haya aceptado mi trabajo para poder mostrarlo con ustedes.
3: Bueno, eso es lo principal de Radio Club 22.0. Me he olvidado de saludar a Frecuencia Crack, que también estamos en vivo junto a ellos. Estamos en bastante radio, así que va a ser bastante escuchada la música. Ella, bueno, claro, ella es una gran gestora de lo que es la movida musical, se podría decir, porque ha traído distintos tipos de invitados, música romántica, tropicales, en fin.
4: No, sequísima la maca.
3: Así es que yo cuando me llegó dije, ¿quién será? Y no, la verdad que, bueno, estas son las posibilidades de lo que ofrece la radio, de dar a conocer personas que muchos no conocen, pues yo al menos yo creo
4: claro.
3: que en gran parte de Chile no se conoce todavía lo que es Paz Díaz, oficial.
4: Así es, esperamos que esta sea una ventana para expandir también la música y el arte que uno hace, pues así que agradecida también de la invitación.
3: No, al contrario. Y también, ojo, que los días martes nosotros tenemos un espacio de nuevos talentos donde vamos incluyendo a todos los invitados. Así que también la dejamos ahí invitada de...
4: Ah, qué lindo.
3: Claro, de 17 a 18 horas, los días martes, jueves y sábado, también un horario especial para darle la oportunidad de que estén.
4: Súper. Ahí vamos a estar.
3: Claro, bueno, Radio Club 22.0 es muy conocido en lo que es el ámbito artístico, musical, por lo mismo, porque siempre le estamos dándole oportunidades a muchos, han pasado muchos artistas por acá.
4: Qué genial, sí. Es la idea.
3: Paz, ahora una pregunta, ¿tú andas Dígame. Sola, vas con pista o andas con músicos?
4: Mira, por ahora tenemos nuestro proyecto que es con bailarinas.
3: ¡Au! Va a aumentar.
4: Así que... Andamos, el único que no baila es el pendrive.
3: Vamos a ver un saludo que nos llega por aquí, a ver.
4: Eso.
0: Recién escuché, mi angelito, lo que quiere tratar de hacer. Esas menciones así como musicales, también buenas, tan simpáticas, ¿eh? De verdad que están buenas, me gustan.
3: Ya, por ahí nos están diciendo que está muy buena la idea. ¿A dónde iba? Me perdí también. Ya, por acá nos llega un mensaje, nos dice éxito a la oficial, mucho lindo. Éxito para ella, de parte de Jocelyn.
4: Linda Jocelyn, muchísimas gracias.
3: Ya, los proyectos que se nos vienen a futuro con Paz.
4: Uy, como decía Veranda, ahí les estaba contando, pero muy poquito. Bueno, me gusta mucho, yo soy muy creyente de la astrología, de la energía de la tierra, etcétera, entonces... Todo lo que es invierno yo lo ocupo para trabajar. Por supuesto, empiezo a sembrar las ideas ya en otoño. En invierno nos dedicamos a grabar. Para ya en primavera y verano sacar pero toda la carne a la parrilla. Así que lo que se viene es pero buenísimo. Vamos a estar ahora ya en septiembre estrenando nuevos shows. Con nuevas visuales, nuevo efecto, todo lo demás. Para tener lo mejor para ustedes, po.
3: Claro,
4: es el final, siempre el público es bien exigente. Así que siempre nosotros le estamos dando... No solo calidad, sino también novedad.
3: Claro, y lo otro que me he fijado también mucho influye en lo que es la parte vista, en cuanto a efectos de luces, pantalla, sí. Como que el público hoy en día está un poquito más exigente.
4: Sí, y sabes que también está bien, porque hay gente, bueno, este es mi trabajo formal, y yo creo que todos queremos hacer bien nuestro trabajo, pues entonces siempre hay que estar ahí al pie de la vanguardia, a estar atento a lo que pide, bueno, uno como buen ingeniero, siempre atento a lo que pide el cliente, a la necesidad del cliente, a estar ahí cubriendo eso, así que siempre trabajando para dar lo mejor, para nosotros y también para que lo disfrute el público.
3: Que esa es la principal idea. Ahora, otra consulta, ¿tú tienes grabado estos temas, aparte de los que están acá en YouTube, como para enviarlo por correo?
4: Sí, por supuesto que sí. Ahora ya terminando la entrevista, nos ponemos de acuerdo y yo te puedo enviar todo el MP3 para que lo puedas reproducir cuando tú quieras.
3: Me parece genial, así lo incluimos, sí. Para los días martes, jueves y sábado.
4: Eso, estupendo.
3: Hay tantas preguntas a veces que hacer que uno no haya cuar de todas hacer alguna. Aquí nos vamos a volver atrás. ¿Alguna experiencia bonita en los grupos folclóricos?
4: Uy, las giras, conocer tanta gente, tantos países, hablar tantos idiomas. A mí me gusta mucho hablar idioma, entonces esa práctica como fuera del, como aparte de tú mostrar tu arte, adquirir y enriquecerte del arte de otros países, eso yo creo que es lo más lindo de todo este movimiento musical.
3: Aprender. Claro, aproximadamente, ¿cuántos países fueron recorridos?
4: A ver, mira, recorrimos España, Portugal, Francia, después tienes Estados Unidos, México, Guatemala, Costa Rica, Bolivia, todo lo que es Cono Sur. No, todos. No te puedo decir cuál fue el mejor país, porque todos los países tienen su encanto.
3: Claro, claro, no todos son iguales.
4: Así es.
3: Qué bueno, entonces la trayectoria es más que buenísima. Y ahora como cantante en ranchera, ¿cómo andan las visitas fuera de Santiago?
4: Andan súper bien. Nosotros, bueno, yo siempre digo que acá la sexta región... En este momento yo estoy en Doñihue en un evento, por si escuchan al Charro Morales cantar atrás de fondo.
3: Bueno, podríamos poner en contacto más ratito con él.
4: Sí, estamos justo, habíamos terminado un evento, así que nos quedamos acá para hacer la entrevista y... La sexta región nos ha tratado, pero como un hijo más, así que yo estoy muy agradecida de estas tierras. Ellos también son muy amables, muy amorosos con mi música, y donde hemos ido ha sido pero un éxito. Ayer estuvimos en Litueche, en el municipio de allá, estuvimos en el municipio de Santa Cruz, hemos trabajado mucho, así que agradecida de estas tierras. Estuvimos también en Castro en 2024, en las tierras de Chiloé, en la Isla Grande allá. Y bueno, también tenemos puesto el ojito afuera, tanto en Argentina, en Perú y en Brasil. Porque el oficial no solo le habla español, le speak Spanish, le speak English y también le habla portugués.
3: ¡Qué bueno!
4: Así, o sea, que tenemos harta propuesta nueva para este año.
3: La media trayectoria. Mira, Paz, también nosotros aquí en Radio Plus 22 tenemos un programa que se llama Cumbia Mix, que es emitido desde Argentina, el Chaco. Y
4: ¿ya?
3: También nosotros estamos enviando la música de nuestro invitado, la enviamos hasta Argentina y allá también son reproducidas. Así que mañana escuchar Cumbia Mix en la tarde.
4: Eso, para todos los hermanos argentinos allá.

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1: A ver, aquí vamos a hacer una pregunta a una persona muy cercana que está por acá. Hey, hello, ¿tú cantarías la música ranchera La Abandonosa, aprovechando que... ¿Sí? Sí, bueno, acá ya tenemos una persona ya que sí la va a cantar.
0: Eso.
1: Así es que, y barriendo, pasando los codillos, yo no lo canto, así es que no la voy a cantar.
0: ¿Me la va a escuchar?
1: Sí, no, sí, obvio que aquí siempre estamos escuchando todos nuestros artistas. Así es que, esta que se viene ya es como la ranchera antigua, esa es que llega, pero directo a la vena y al corazón, ¿no?
0: Mira, es bien esa temática ranchera antigua que llega directo al corazón, pero también con este refresh de medio corrido tumbao o de la nueva música regional. Por ahí va la cosa. Eso nomás les voy a adelantar.
1: Ya. Entonces vamos a dejar programado, agendado una nueva entrevista ya cuando esté, pero a punto de salir.
0: Por supuesto que sí, por supuesto que sí.
1: Así es que ahí vamos a estar molestando. Nos vamos a separar otros minutitos más, 4 minutos, con un mix que encontré por aquí que se llama Yo No Soy Esa.
0: Oh, excelente tema, de Maritrini, qué lindo.
1: Y Échame a Mí la Culpa.
0: Eso.
1: Ya pues.
0: Me encanta ese es un mix que hicimos, me encanta porque yo con ese empiezo mi show, les voy a dar el spoiler ahí. Yo con ese empiezo mi show, me encanta el empoderamiento de Maritrini, una mujer tan avanzada en aquellos años que tenía que sí o sí hacerle un homenaje con esa canción.
1: Qué bueno. Entonces invita a nuestros auditores a escuchar este mix con Yo No Soy Ese y Échame a Mí la Culpa.
0: Amigos y amigas, yo soy Paz Díaz, la oficial, y los invito en este minuto a escuchar Yo No Soy Esa y Échame a Mí la Culpa por vía de Radio Club 22.
1: Esta versión no la he escuchado yo.

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3: Ay, pariente, por ahí estábamos escuchando este mic buenísimo, buena música, buen ritmo, buen sonido, de 1 a 7, un 10.
4: Eso.
3: Excelente versión, por acá estábamos con mi esposa, también dijo, canta bonito, igual que yo.
4: Bien. ¿Podemos hacer un dúo entonces?
3: Sí, el dúo de, nos dijo por ahí. No, excelente sonido, la calidad de sonido que tiene, a pesar que lo descargamos de YouTube, que ahí baja un poco la calidad, es muy,
4: claro,
3: pero muy buenísimo.
4: Buena.
3: Viene una pregunta del millón.
4: Dígame.
3: ¿Cómo estamos para lo que es solidaridad?
4: Bien, pues siempre aquí, la oficial y las bailarinas, siempre apoyando todo lo que sea solidaridad. De eso también se trata este trabajo, no solo de recibir, sino que también de dar.
3: Ya, vamos a escuchar un audio que nos llega por aquí,
5: ¿eh? Enviarle un saludo afectuoso a Paz, a la oficial, y el éxito del mundo para ella, que siga brillando con su música, que siga transmitiendo este lenguaje tan bonito que es la música. Un abrazo y bendiciones.
3: Bueno, ahí escuchamos ese audio deseando mucho éxito. No sé si se escucha ya el retorno.
4: Se escucha poquito.
3: Se escucha poco.
4: Sí.
3: Ya, bueno, ahí también ella es cantante, ¿eh? Así que también se las trae.
4: Oye, ¿quién nos saludaba ahí?
3: Jocelyn, ella es de Santiago.
4: ¿Ya?
3: De la localidad, siempre se me olvida de dónde es, pero es una parte bien... voy a tener que comer pasas porque se me olvida. Ya, padre, yo te estaba preguntando cómo es lo que es solidaridad. Aquí en Casablanca nosotros todos los años organizamos lo que es Show Teletón.
4: Uh-huh.
3: Y aquí se viene la gran invitación. ¿Hay alguna posibilidad que Paz Vidal, la oficial, Paz Vidal, no, no es Paz Vidal, ¿de dónde
4: Paz Díaz?
3: Paz Díaz, ¿existe la posibilidad que venga a presentarse aquí con su música y su show, al Show Teletón aquí en Casablanca?
4: Por supuesto que sí, pues.
3: Van a faltar días, yo creo que estar un mes entero haciendo la Teletón acá, porque casi todos,
4: claro,
3: los artistas quieren venir.
4: De allá somos, de allá somos.
3: Ya, pues ahí vamos a anotarla, entonces la vamos a dejar anotadita.
4: Sí.
3: Y trae, no, la, bueno, acá conversado con mi señora, me dijo, no, canta bonito. Entonces, estas voces, este ritmo, que no es el normal, sino que un poquitín más rápido, suena fantástico.
4: Sí, pues, súper prendido para la gente, así que yo feliz de ir a cooperar para allá.
3: Ya, la vamos a dejar ahí anotada en un ratito más, la vamos a anotar ahí ya, oficialmente ya invitada y oficialmente ya sí o sí viene.
4: Muchas gracias.
3: Paz, cuéntame una cosa, ¿alguna meta en especial que tengas?
4: Hoy, por ahora, internacionalizar mi música. Me gustaría mucho llegar con el estilo tropical ranchero acá, pasar frontera. Lo que es Argentina, Perú, Bolivia, Brasil, llegar a todos los hermanos acá de Latinoamérica con mi música. Eso me encantaría.
3: Bueno, ya desde mañana va a pasar la frontera, vamos a estar sonando en Argentina en la tarde junto a Cumbia Mix con Viviana.
4: Maravilloso.
3: Que vamos ahí, yo te voy a avisar cuando esté haciendo el programa para que lo escuche,
4: Porfi, para también subir el material a las redes sociales.
3: Ya, por acá me dicen La Pintana de nuestra amiga Jocelyn.
4: De La Pintana, mire, estamos al lado de San Bernardo.
3: Justamente, están por ahí casi en la frontera.
4: Así es.
3: Así es que, bueno, ya vamos a dar el primer paso. Ya mañana va a estar sonando ya en Argentina. Allá les encanta la música chilena, ¿eh?
4: Sí, escuchan harto los hermanos de allá la música de nosotros y nosotros también su música, pues.
3: Claro.
4: Esto es así.
3: Claro,
4: sí.
3: son intercambios de fronteras. Los de acá escuchamos,
4: sí,
3: los de allá y los de allá, los de acá.
4: Sí, sobre todo con este nuevo movimiento como urbano de la música entre Argentina y Chile, ha sido pero una hermandad maravillosa que da gusto verlo en los premios Grammys. ¿Cómo comparten? Así debería ser siempre.
3: Claro. Ahora, a propósito del premio Grammy, acá en Chile también se entregan premios a los artistas. ¿Tú has tenido alguna vez la posibilidad de estar dentro de estos premios que dan aquí en Chile?
4: Mira, por ahora todavía no, y la otra vez queríamos postular a premios Pulsar, bueno, y yo no sabía que uno mismo tenía que postularse. Así que ya ahora con el nuevo disco creo que vamos a estar ahí atentos para el premio de la música chilena y en los premios Pulsar.
3: ¿Y llegar a la Radio Corazón?
4: Ay, ojalá, con un ahí con un tema inédito sería pero maravilloso.
3: ¿Qué tal la llegada a Radio Corazón? Es muy difícil para las personas que no son conocidas así como los grandes grupos.
4: Ah, yo creo que sí, porque igual influye harto. Bueno, yo tengo solo covers ahora, entonces es bien difícil llegar con covers. Pero mis claro. amigas, las bandidas, ellas llegaron con un tema inédito de ellas, que es muy bueno. Y no, yo encuentro, lo admiro mucho de ellas, porque ellas llegaron con un tema de ellas, de todo bandida, que es muy bueno, estamos todos pegados en el tema, y ellas llegaron a la corazón. Entonces, pero hicieron el trabajo de tener un tema inédito. Y eso es lo que hay que hacer ahora, yo creo, para apuntar a ese tipo de radios más masivas.
3: Claro, llegar con algo y que sea, como se dice en la parte musical, un tema oreja.
4: Así es, claro, que pegue. Que y no solo ahora en la radio, también son las redes sociales, TikTok, que puedas hacer un baile tal vez. Entonces igual está bien alzada como la exigencia para poder llegar ahora a radio o a posicionarse, por ejemplo, en una plataforma como TikTok.
3: Bueno, ahora una de las posibilidades que hay, que es un poquito más fácil que antes, son justamente las redes sociales.
4: Claro.
3: ¿Cómo te pueden encontrar en las redes sociales y en qué plataforma estás?
4: Mira, yo estoy en todas las redes sociales como Paz Díaz Oficial. Tal cual como suena, y en todas las plataformas musicales como Paz Díaz. Ahí voy a salir vestidita de ranchera, lo más seguro. Estoy con el pelo corto ahí en el disco anterior, lo hicimos con pelito corto. Así que para que me puedan buscar, estoy en todas las plataformas musicales, todas.
3: Y con bastantes trabajos.
4: Así es.
3: Qué bueno. Bueno, Paz, ya estamos llegando casi al final del programa. La verdad que fue bastante dinámico, la hora se nos pasó, pero súper, sí. súper rápido.
4: Sí, pues muy rapidito todo.
3: Bueno, yo a todos los invitados, porque siempre se nos hace cortísimo la hora, les digo, se viene la segunda parte, la segunda entrevista, la segunda conversación. Así que ahí a pedirla nomás, ya tienen los contactos.
4: Me avisa nomás.
3: Claro, ¿no? Si ustedes cuando quieran también o cuando tengan algo nuevo, nos planificamos bien, ya a tal fecha sale este disco, vámonos con una entrevista. Y ahí la hacemos.
4: Maravilloso.
3: Ahí la hacemos por videos así.
4: Sí, pues lo hacemos con video ahí, coordinamos con la Maca también, pues.
3: Claro, justamente. ¿En Doñihue está ahora, cierto?
4: Ahora estoy en Doñihue, en este minuto.
3: Doñihue está en Rancagua hacia la costa, si no me equivoco.
4: Así es, como unos 25 kilómetros hacia la costa.
3: Hay bastante gente ahí de campo, ahí les gusta esta música. ¿Qué tal el evento? Sí. ¿Cómo estuvo?
4: Muy bueno, y ahora está lleno todavía porque viene a Lalis Lagos en un ratito más.
3: Ah, qué bueno, sí. O sea, ¿el medio evento qué hay?
4: Gigante, la fiesta del Chacolí y del Chamanto.
3: Ah, es una fiesta tradicional que hay ahí entonces.
4: Sí, así es, de un vino tradicional que se hace acá.
3: Qué bueno, qué bueno. Paz, nos gustaría que nos enviaras algún mensaje a aquellas personas que están escuchando y que están iniciándose en la parte musical. ¿Qué mensaje tú les dejarías a ellas y a ellos?
4: Ay, chiquillos, miren, no les voy a mentir y les voy a ser muy sincera, que es algo que a mí me caracteriza mucho. Es un camino difícil, pero vale cada minuto y cada dificultad, vale la pena, porque es difícil, pero es precioso. Que luchen por sus sueños, que sigan adelante, que no es... Tal vez no hay que como echar los brazos abajo cuando una cosa no te funciona. Si no te funcionó una cosa, prueba 20 más. Y darle, y creer en uno mismo.
3: Han salido lágrimas en este camino de canto, ¿no?
4: Han salido lágrimas, traiciones, peleas, pérdidas de plata. ¿Para qué voy a nombrar? Pero sabes que lo que tenemos ahora y el trabajo que hemos logrado en estos 2 años, toda la profesionalización, ha valido cada minuto la pena.
3: O sea, valió la pena esas lágrimas, esos sacrificios, esas noches, las rabias, todo.
4: Sí, así es. Y que se cuiden, cuiden su voz, cuiden su alimentación, entrenen, porque es necesario para poder entregar un buen producto.
3: Qué buena, ¿eh? Buen
4: ese mensaje. Es mi consejo.
3: Sí. Muy buen mensaje, muy buen consejo. Bueno, Paz, lamentablemente ya se nos va el tiempo. Vamos a organizar una segunda oportunidad, porque la verdad es que pasó demasiado rápido el tiempo. Y lo podríamos hacer en la previa ya de cuando se venga la sorpresa que se viene. ¿Podría ser o no?
4: Por supuesto que sí, coordinamos nomás.
3: Bueno, ha sido un placer de verdad haber conversado estos 50 y tantos minutos, y esperando tener otra oportunidad para estar compartiendo de nuevo con nuestros auditores. Desearte lo mejor, mucho éxito, y por supuesto que aquí en Radio Club ya va a estar sonando toda esta música los días martes, jueves, sábado, y después ya lo vamos a incluir en la programación habitual también diaria.
4: Súper, muchísimas gracias, chiquillos. Ahí estén pidiendo mi música. Miren que pronto se viene lo nuevo del oficial.
3: ¿Alguna canción regalona?
4: Ay, Como tu mujer, por supuesto. Es un himno para hombres y mujeres. Como tu mujer, de Rocío Dúrcal.
3: ¿Hay alguna posibilidad que la cante así a capela? ¿Un trocito?
4: Mira, por ahora yo creo que no, porque estamos como con mucha bulla y todo. Pero si ustedes la tienen ahí para programarla, yo feliz.
3: Ya,
4: que la puedan poner. ¿Cómo se llama? Y me le voy a dejar viendo la canta a capela.
3: Ya.
4: Como tu mujer.
3: ¿Como tu mujer?
4: Sí. Ahí está en el disco Oficialmente Ranchera.
3: Eso es lo bueno, que hoy tiene la tecnología que uno lo permite buscar inmediatamente. No es como antes, que había que esperar que apareciera.
4: Sí, po.
3: Paz Día, Como tu mujer, aquí la he encontrado.
4: Eso.
3: Ya, mientras yo la descargo, tú me haces un pequeño relleno, ¿te parece?
4: Ahí pedirle a todos los chicos y chicas que están escuchando la radio Club 22, que pida mi música. Va a estar en programación dentro de la semana ya. Así que para todos nuestros hermanos de Argentina, para toda la gente que nos escucha dentro de Chile también, y afuera tal vez, porque esta radio tiene señal online, podría salir hacia el extranjero, que pida mi música, porque hay oficial para rato.
3: Como digo yo,
4: pasías lo oficial y no hay más.
3: Y no hay más. Te vamos a pedirte una cuña de saludo para dejarle en la semana también.
4: Eso,
3: ¿eh?
4: Ya, genial.
3: Así que ahí, cuando tú puedas grabarme algo con menos bulla, con más tranquilidad, o si puedes mandarlo editado, mejor todavía.
4: Mejor, súper, se los mando en la semana entonces.
3: Ya pues, entonces nos despedimos con qué tema.
4: Con Como tu mujer, de Paz Díaz, la oficial, y no hay más.
3: Y no hay más. Igual como Radio Club 22, y no hay más. Paz, un placer, de verdad que sí.
4: Igualmente.
3: Esperemos encontrarnos prontamente y para ver las novedades que se vienen.
4: Por supuesto, acá vamos a estar.
3: Ya, entonces nos vamos con el tema Como tu mujer, con Paz Díaz, la oficial, y no hay más.
4: Eso, un besito a todos, muchas gracias.
3: Chao, bendiciones.

0: Hoy son ya las 22:59.
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0: ¿Te parece la tarde simpaticona la música? ¿O no? Mañana se la vamos a enviar a nuestro amigo Castro ahí también para que la deje programada. Saludamos a la 101.3 FM Club en Valparaíso y Viña del Mar. Saludamos a Radio Fulmic Chile en Algarrobo. Saludamos a Radio Fulmic Chile. Ah, ya la saludamos ya. Era a Radio Frecuencia Crack. Saludos a ella, compita Danilo y a todo el grupo de auditores. Oye, yo sé. Ya, donde íbamos en Digital Láser, tu mejor opción en México. Saludos también a la 106.7 FM en Radio Galeta Quintaya. A ella le gusta mucho esta música, ¿eh? 106.3 FM en el Valle de Casablanca y también a través de Radio Club 22.cl. Y se nos queda también atrás 95.3 FM, La Quinta del Chaco en Argentina. Se viene Desorden Total.
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0: Vaya, excelente artista. Recuerden, en noviembre va a estar por aquí cantando. Así que para todos nuestros vecinos y vecinas de Casablanca, se nos viene como invitada principal entonces Paz Díaz. Está la Combo Sabor, está la Tusa. ¡Chu! Vamos a terminar como a las 5 de la mañana, así que viene Rubí también.

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1: 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Va a ir a cantar la ruido. 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Por ahí. Ya creo que lo saludé a todos, ¿no? 1, 2, 3, 4. Sí, ahí están los 4.

0: 22 horas con 6 minutos, esto es Desorden Total. Esta canción es muy buena, te late la cara y el mono no.
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la 101.3 FM Radio Club. Muchas gracias, chicos. Gracias, Elvis. Será hasta mañana con los románticos. 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Chaoli, Chacabuco, sayonara.

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Gracias.

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Oye, negra, ¿te puedo hablar? 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

Gracias.

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Oye, negra, ¿te puedo hablar? 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

¿Cómo les va? Muy buenas tardes. Buenas tardes, buenas tardes, buenas tardes. Las 2 de la tarde en punto. Estamos en vivo y en directo desde el Valle de Casablanca y por todas las plataformas.

0: día lunes 29 de junio. Estamos en todas las plataformas hoy. Aquí estaremos las próximas tres horas. Métale cumbia, métale rancheras y por supuesto su bloque romántico. Ya vamos a saludar a los medios que se unen a esta transmisión. Hola Paola Andrea. Vamos a saludar a nuestros sponsors, luego a los medios que se unen a esta transmisión en este día festivo. En vivo y en directo desde Casablanca.
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Vamos a saludar a los medios que se unen a esta transmisión, en este programa que nace y se crea a través de mi página de Facebook, Ricardo Castro Salazar. Estamos en vivo a través del Facebook de Canal 74 de Placilla, en el Valle de Casablanca, 106.7 FM. Perdón, me equivoqué, ya me equivoqué. 106.3 FM. Acá en el Valle de Casablanca, 106.3 FM, 106.3 FM, acá en Casablanca, en Quintay, 106.7 FM, en Quintay, 106.7 FM, estamos en Valparaíso y en Viña del Mar, en la 101.3 FM Club. En Valparaíso y en Viña del Mar, 101.3 FM Club. Estamos también en Laguna Verde y Placilla, 97.5 FM, Radio Interactiva. Estamos en la Región Metropolitana, en la comuna de Pedro Aguirre Cerda, en la 106.7 FM, Radio Doble Cero. Estamos en Ciudad de México, a través de Radio Digital Láser México. Allá es el mediodía con 5 minutitos. 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Y estamos también en mi página de TikTok, pero hoy día parece que no hay nadie. Ya comenzamos con problemas. @RichieCastro

Tenemos cielo despejado a esta hora por acá por Casablanca. El sol calienta menos que yo, sí. Vamos al TikTok. El tocayo Ricardo Castro. Buena pariente tocayo. Mirillita Vargas, desde la isla grande de Chiloé. Hola Richie, ¿cómo estás? Yo anduve en la misa de San Pedro. Desde la isla grande de Chiloé nos vamos a la cuarta región, a Guayihuayca. Mari Pizarro, hola, ¿cómo le va? Buenas tardes. Bienvenida.

Cheche. ¿Cómo estamos, amigo Cheche? Desde Tijuana. Richard Rivera desde Talcahuano City. Ali desde Santiago. Se le saluda desde Canela. Me saluda Patricio. Renatito Marín desde Piedras Bonitas en Monte Patria. Hola, hola.

Desde la región de Aysén, allá está el Charro Andrade. Buena, buena. Buena, Master, ¿cómo estamos? Hola, amigo, ¿cómo está? Buenas tardes, un gusto de saludarlo desde la región de Aysén. Mire, desde Aysén nos vamos al norte, a Copiapó, ya en la tercera región. Ahí está el amigo Gato. Juanito Madariaga, buen amigo Gato, ¿cómo estamos? Buenas tardes, don Ricardo. Desde el norte nos vamos a la calle Leyva, amor. Ahí está José Alfonso Vargas Mesa. Buena, Master. ¿Está en Casablanca o anda en faena? Saludos para Benito Fernández Galea, uno de los capos de la música aquí en Casablanca.

Nos vamos a... al Lago Rapila, ya está don José Azócar. Hola, don José, ¿cómo le va? Hola, Ricardito, ¿cómo estás? Saluditos. Bien, aquí estamos. Rodriguito Vázquez, buena vecino. Saludos, Ricky, póngale entretenida la tarde. Saludos a la familia. Hola, Paulita Maldonado, ¿cómo estamos? Buenas tardes. El cazador está en Casa Blanca.

Un saludito para la Alianza de los 2000 del Colegio Vencedor. Desde San Antonio, Texas, el amigo José Mata. Debe ser pariente Carlitos Mata.

Mauricio Tapia desde Quintero. Hola Mauricio, buenas tardes, bienvenido. Carmencita Araya desde Antofagasta, desde la segunda región. Patito desde Chillán, hola, hola, bienvenido. Tiari, buena Tiari, saludos para la Tiari Castro. Le tengo una invitación, buena Tiari. Me voy a invitar al Club Hípico.

0: desde Curauma. Hola, hola. Hoy hay gol de Brasil. Me perdí el gol de Brasil.
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0: Me perdí el gol de Brasil. Hay gol de Brasil.
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0: Mauricio Tapia, muy resfriado. Estuve muy resfriado. Pero gracias a Dios estoy un poco mejor. Donde mi mamá. Tío Sam, ¿cómo estamos? Buenas tardes.
1: Digo, Teresita,
0: buena tiene. ¿A dónde me invitaron?

0: En Cartagena está lindo el día.
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0: Ya que voy a tener de menú, Tiani. Erika González, desde San Pedro de la Paz. El Salvador Ramírez está en Madrid con 35 lindos grados a esta hora. Son las 8 de la tarde con

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Estamos en todas las plataformas, en vivo y en directo. 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Estamos en Ciudad de México. Ahí es el mediodía con 23 minutitos. Estamos a través de Radio Digital Láser México. 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Estamos en mi página de TikTok, arroba RichieCastro255, para que me sigan en TikTok. Y por supuesto también estamos en mi página.

0: del segundo tiempo. Están igualando 1-1. Con este marcador ahí al largue. Recuerde que el que pierde hoy día se va para la casa.
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0: Y si empatan van al largue, 15 minutitos por lado. Si empatan van a los penales. Es noticia que a nadie le importa.

Maricel González. Saludito a mi mamita Erika González, que siempre lo escucha. No me diga, mire. Mire qué bueno.

Irma dice, estoy con mi mamá. La tía le dice, póngale una canción a mi mamá que se va a casar muy pronto. Ya, ¿verdad?

0: Oiga, déjeme mandar un saludito a uno de los grandes de la música. A uno de los grandes de la música tropical ranchera. Nuestro amigo Alciro Maldonado. El director de Sombras del Valle. El Charro Ale. Que le ha ido muy bien últimamente. Bueno, después de tantos años de esfuerzo, ¿no es cierto? Largos años de carrera.
1: Y son los parientes con los nueve, sí.
0: Los Sombras del Valle del Charro Ale. Buena, Master. Me alegro que le esté yendo bien. Son los únicos que están ganando platillos.

¡Qué mentiroso! Dice la Tiare. ¿Por qué, Tiare? Póngale la canción Te enojáis por todo a mi mamá. Pronto lo llevaremos a algunas parrilladas bailables.

con el trajecito verde que nos pidieron el amigo Cristian. Saludito desde Hualpén, el amigo Cristian, que nos pidió a los diamantes.

0: Recuerde que estamos en vivo de lunes a viernes de 14 a 17 horas. La tarde simpaticona.
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0: A la boleta. Mari Bizarro.
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0: La suspendimos por ser día feriado.
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0: La tía le dice un saludito a mi mejor cantante. Hoy saludito para Rodrigo Palacios.
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0: Olguita Torres. Hola Olguita, buenas tardes, bienvenida.

Déjeme saludar a la señora Berni. Hola, señora Berni Barraza, ¿cómo está usted? Buenas tardes. Saludito a don José Meneses. Hola, Castrito, saluditos a mi cumpa Jorge y a mi hermana Claudita Meneses. Estamos acá en Tapigüe.

Recuerde que a las 3 de la tarde viene el bloque romántico. Ahí bajamos las revoluciones un ratito con las baladas en español. Hola Clarita, buenas tardes.

0: por ahí vi al pariente Carlitos Castro en algún lugar de la novena región, o está descansando hoy día, pariente.
1: Hola, pariente querido, ¿cómo le va? Buenas tardes, ¿qué quiere que le diga? Pues ya notó mi voz.
0: Sí,
1: estuve pues todo el fin de semana acostado, hoy día salí a la pega, ando con una alergia al trabajo que ni le cuento, a puro limón con sal, vamos.
0: Chuta,
1: pero hay que ponerle el hombro nomás, pues no queda de otra. Saludo a toda la audiencia que hasta ahora está en la sintonía de la simpaticona desde acá de la Ruta 5 Sur, rumbo hacia Victoria para posteriormente tomar a Traiguén.
0: Mire, le helaron los piecitos.
2: Le quedan 5 minutos con la chica.

0: Emita Arriagada desde Pichilemu. Hola, ¿cómo le va? Buenas tardes.
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0: Gracias, Juan Carlitos. Desde Tropiconce. Hoy yo ando antojado.
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0: Con comerme un buen completo allá de la fuente alemana ya que estaba en el centro de Concepción. Que estaba en un segundo piso, ahí había una fuente alemana muy buena.
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0: Violetita Alarcón, hola, ¿cómo le va? Buenas tardes, bienvenida. ¿Cómo le va?
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0: Oiga, sigue en empate Brasil con Japón. Con este resultado van a la largue. Bien, gracias, me dice la Violetita. Bien, gracias.
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0: Usted es la reina del TikTok allá de Santiago, ¿eh?
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0: Carmencita Araya tiene que ir a Concepción. No, que eso era antes, hace como 8 años atrás.
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0: Mi amiga Cristina, hola amiga Cristina, ¿cómo le va?

0: Dorquita Hurtado me envió un mensaje.
1: Da una chupadita, por favor, a la linda señorita. Yo le pediré un favor, que me dé una chupadita. Una chupadita, por favor.
0: ¿Qué le pasó, Dorquita? Dice Clarita, gracias infinita por tu apoyo a nuestra comuna.
1: Dame una chupadita, una chupadita.
0: Como canta Chayán, sin tu ayuda sería a medio vivir. Tu orientación con la 520 desde Valpo a Laguna Verde nos ha dado tranquilidad y unión. Que este gesto se multiplique en cariño y reconocimiento, porque tu entrega hace que nuestra comunidad viva más plena y agradecida. No me diga, me dice Chayán, está de cumple 58 años. ¿Y ustedes cuántos años creen que tengo yo? 15, 20, 25, 30. Ah.

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La tarde simpaticona. En el Valle de Casablanca, 106.3 FM. Ya se viene el bloque romántico. Ahí bajamos las revoluciones una hora para que vayan pensando en su canción romántica en español. Solo baladas en español de 3 a 4 de la tarde. Luego volvemos con las cumbias y las rancheras de 4.

9 minutitos nos separan ya de las 3 de la tarde. 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

0: La Borquita Hurtado parece que se confundió. Porque me había pedido una canción de...
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0: La encontré por Ricky Martin, la canción que me pidió. Para los románticos. Era Ricky Martin, no Chayanne.

Son las 3 de la tarde. Es momento del bloque romántico. Pero antes déjeme saludar a nuestros queridos sponsors, a quienes hacen posible este espacio en vivo desde Casablanca, Quinta.

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0: Bajamos las revoluciones. Es momento del bloque romántico. Las baladas en español a esta hora, de 15 a 16 horas. Bajamos las revoluciones, claro que sí. Descansen, pónganse cómodos, cómodas, tomen un vasito de agua. Es el momento del bloque romántico. Las baladas en español. Hasta las 4. Comenzamos con Germán Casas.
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Estamos en el bloque romántico, sus baladas en español. Hasta las 4. Mari Pizarro quiere escuchar a Chayanne. Quisiera ser.

Ganó Brasil 2-1 al final. Benito Romero desde Burranque, no me acuerdo. Desde Burranque. Hola, Benito. Carola García, hola. Matías Serey desde San Felipe.

0: Recuerde que a esta hora solo baladas en español, luego a las 4 volvemos con las cumbias y las rancheras. Carola García, desde Belloto Sur. Hola, buenas tardes. Desde Casablanca, Quinta Región. Recuerde que en este bloque romántico también no solamente escuchamos las canciones, sino que conocemos parte de su historia, del por qué fueron creadas. Vamos a escuchar a Dorquita Hurtado, que hoy nos comenta sobre un nuevo tema. ¿De qué canción se trata hoy día? Adelante, Dorquita, le escuchamos.
1: Hola, amigos y amigas. Hoy quiero recordar la historia de una voz que marcó toda Hispanoamérica. La voz de Luis Manuel Ferri López, conocido artísticamente como Nino Bravo. Nació el 3 de agosto de 1944 en el Aielo de Malferri, en Valencia, España. Desde muy joven mostró un talento especial, una voz poderosa que emocionaba en cada nota. Su carrera artística comenzó a brillar a inicios de los años 70 y en apenas 3 años grabó más de 30 canciones que se convirtieron en himnos de la balada romántica. Pero su vida, lamentablemente, se apagó demasiado pronto. El 16 de abril de 1973, a los 28 años, joven, Nino Bravo falleció en un accidente automovilístico. España y toda Hispanoamérica quedaron en silencio, llorando la partida de una voz que parecía destinada a ser eterna. Sin embargo, su legado sigue vivo. Y entre sus canciones, América, América, brilla como un canto vibrante a la unión de los pueblos del continente. Es un himno de fraternidad, de un mismo latido que atraviesa fronteras. Hoy, cuando Venezuela sufre una terrible catástrofe, esta canción cobra un sentido aún más profundo. La voz de Nino Bravo nos recuerda que América es una sola tierra, un solo corazón, y que la solidaridad puede ser más fuerte que la tragedia. América, América, toda la tierra de un mismo color. Que estas palabras sean bálsamo y bandera, que cada nota sea un puente de esperanza hacia Venezuela. Que la unión de los pueblos sea más fuerte que cualquier dolor y que la fuerza de la música nos recuerde que nunca estamos solos. Amigos, soy Dorca Hurtado, su amiga, y me despido con esperanza y fuerza para nuestros hermanos venezolanos.

Recuerde que a esta hora estamos en el bloque romántico. Las baladas en español hasta las 4 de la tarde. Carmencita Araya. Quiere escuchar a Michel Blázquez. Ya se viene Ricky Martin, Marco Antonio Solís, José José.

0: Me acordé de algo, pero no lo voy a decir en al aire. Lo llevo en mi mente nomás. A propósito de mente, vamos a... De mente sana, de buenas canciones. Vamos a escuchar a Carlitos Castro en algún lugar de la novena región.
1: Para esta tarde de feriado, en el bloque romántico de la simpaticona a esta hora, Roque Narvaja, Menta y Limón.

Mari Pizarro me dice que tiene los ojos llorosos. ¿Se me notan? El amigo José desde Cumpeo. Flor Gaona desde Ecuador. Estamos en el bloque romántico. Ahora va

Ahora va el mensaje. Este mensaje para Clarita de Laguna Verde, de la gente de Laguna Verde. Clarita, gracias infinita por tu apoyo a nuestra comuna. Sin tu ayuda sería medio vivir, como dice Ricky Martin. Tu orientación con la 520 desde Valpo a Laguna Verde nos ha dado la tranquilidad y la unión. Que este gesto se multiplique en cariño y reconocimiento, porque tu entrega hace que nuestra comunidad viva más plena y agradecida.

Recuerde que a esta hora estamos en el bloque romántico. Sus pedidos musicales, las baladas en español, suenan a esta hora, de lunes a viernes de 15 a 16 horas. Carmencita Morales quiere escuchar a Marco Antonio Solís, Mi Eterno Amor Secreto.

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Y estamos en mi página de TikTok, @RichieCastro255. En el bloque romántico, las baladas en español a esta hora. Para don Diego Salmerón, este temita de José José. Agradecido San Miguel de sus acciones solidarias.

0: diferente.
1: Estamos en el bloque romántico, las baladas en español, a esta hora ya hasta las 4 de la tarde. Ya les voy a leer un poema. Aguántenme. Antes vamos con los pedidos musicales. Toñito, aguánteme, que el amigo Toño nos pidió este temita con Sabú. Ya se viene Leo Dan, Roberto Carlos.

Recuerde que estamos en el bloque romántico. Y también hemos, de un tiempo a esta parte, y con el respeto que me merecen todos los oyentes, hemos querido también otorgar este espacio, como es música romántica, de poder leerles algunos poemas hechos y creados por gente que en algún momento de su vida se dieron cuenta de este don maravilloso de las letras y las artes. Hoy, si me permiten, les leeré un poema. Vamos con música de poema. Música de poema. Hoy les quiero leer un poema de la autora Patricia Alvear, poeta de Laguna Verde. Principios se titula el poema, de la autora Patricia Alvear de Laguna Verde. La tierra se mueve hoy día. Y está amenazando todo lo que está mal arraigado. Si hasta los viejos árboles están mostrando sus raíces, avispas volando lejos de sus hogares subterráneos, crisálidas que nunca serán mariposas. La tierra se mueve hoy día. Hombre, aférrate a la vida. Debes de poner pasiones y recatar los amores. Amores que no se tranzan. Amores que purifican. Que jamás se sacrifican. Por principios sin cimientos. La tierra se mueve hoy día. Y está sembrando el camino de amores que no valían. De amores sin argumentos. Da pena ver cómo luchan aferrándose a un porqué. No saben que la pureza del amor es sin respuestas. La tierra se mueve hoy día, y esos pobres despojados de su amor van orgullosos, hechindos por sus principios y argumentos muy profundos, cimentados en el aire, la quimera y el castillo, un castillo etéreo, frágil, que solo a ellos cobija, un castillo derrumbado, porque hoy la tierra ha temblado. La rosa, dice aquí. Este es el parte del poema Principios, de la autora Patricia Alvear, poeta de la hermosa localidad de Laguna Verde.

0: Oiga, me habían pedido este temita por Leo Dan, pero pensar. Lo vamos a escuchar por Leonardo Fabio, a que Leo Dan anda en colación en este momento. No, mentira.
1: Si además, cuando
0: oiga, déjeme
1: contestan que no está.
0: Déjeme saludar a Karinita Giles, presidenta del Comité Tierras Rojas de Laguna Verde. Grande su ayuda junto a su familia hacia Laguna Verde.

0: Recuerde que estamos en el bloque romántico. Baladas en español que piden ustedes por el Facebook, por el TikTok, por el WhatsApp. El 99% de las canciones románticas son pedidas por ustedes.
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0: Cosa que en otras radios no sucede. Porque aquí colocamos todas las románticas que nos piden. En otros lados, con suerte, dos.
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0: Así que quejas y pasaleos a otro lado.

0: Oiga, déjeme mandar un saludito para...
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0: Zaidita, del grupo de teatro Untu, de Laguna Verde. Saludos para Zaidita, del grupo de teatro Ubuntu, de Laguna Verde. Sabemos que a ella le gusta mucho Roberto Carlos.
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0: ¿Es así o no?

0: En la introducción de que me saludara la gente que se ha conectado al TikTok, Silvita Carrasco, un gran saludo a mi querido hijo que vive en Puerto Cisne.
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0: Oiga, tiene que ser en español, hombre.
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0: Ve que aquí no le pegamos al portugués.
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0: No, así no vale, no resulta. Aguánteme que estamos en la sección guateando.
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0: No, si tiene que ser en español, porque aquí usted sabe que yo con suerte domino el español. A veces me salto las comas y no corresponde. Vamos en español. Ahora sí, don Roberto, ahora sí. Me dijo don Roberto que mil disculpas, pero que estaba tan contento porque había ganado Brasil que por eso estaba cantando en portugués. Ahora sí. ¿Dónde está? ¿Dónde está? Se nos perdió.

Bueno, por esta vez lo vamos a dejar pasar porque como ganó Brasil, el hombre está contento. Nos estamos apurando para alcanzar toda la romántica.

0: Hoy, ¿qué pasó con Mónica Ramos?
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0: Hoy día no subimos nada de Mónica Ramos.
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2: 15 horas, 51 minutos.
0: La señora Erika, esta canción me pidió.

0: Juanito Cayunao, desde Cuncumín. Ah, ya, todavía anda por el sur, Juanito. Amigo Ricardo, si puedes saludar a mis amigos y amigas de Cuncumín, allá en la quinta región, desde Cholchol. De veras que anda de vacaciones por ahí, bueno, recuperándose. Buenas, Juanito, saluditos para usted y su familia allá en el sur. ¿Quiere cortarse las venas alguna canción de Los Temerarios?
1: Por 15 horas, 56 minutos.

Así terminamos el bloque romántico el día de hoy. Espero les hayan gustado las románticas. Mañana volveremos con el bloque romántico de 15 a 16 horas. Y si conseguimos auspiciadores, nos alargamos media hora. Pero eso es difícil.

Llegué a llorar hoy día con las románticas. Aquí finaliza el bloque romántico. Ya volvemos con las cumbias y las rancheras. No se vayan, no se muevan de nuestra sintonía. Ya regresamos. Con esta canción nos despedimos hoy día. Canta nomás, Gaviota. Esa ha sido nuestra sección. Canta nomás, Gaviota.

Mari Pizarro, estaba buena la romántica. Muchas gracias. A la única que le gustaron la romántica hoy día, Mari Pizarro. Vamos a saludar a nuestros sponsors rápidamente.

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0: Osquita Rolando desde Guatemala nos está escuchando. Mire, me salió verso sin mayor esfuerzo.
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0: Laberito Romero, si estoy en TikTok, pero escuchando y trabajando.

0: quinceañera quiere.
1: Bueno, antes se cantaba esta canción, pues ahora no, pues. Quinceañera, cagando va preso nomás. Antiguamente no, po. Hace 50, 40 años. A los 15 años ya estaban casadas con hijos.

¡Hola, Angélica! Desde San Vicente de Tahuatahua. Nancy Hidalgo, se me había olvidado que empezaba a las 2. No se preocupe, ese día están todos en otra. Va a jugar Alemania con Paraguay a esta hora.

0: canta nomás el Gaviota.
1: Amigo mío, dice Toñito, mucho cariño y saludo dejó nuestro motor fundamental del programa, que fue don Luis Vázquez Núñez. Yo diría que es. El fin de semana estuve hablando con él, mucho saludo le dejó a usted y a toda la audiencia, a la señora Feli igual. Así que miles de abracitos dejó don Luis Vázquez Núñez, que está saliendo adelante de la pérdida de su mamita. Vaya para él nuestro cariño, respeto y admiración.

0: Patrick. Hola, hola.
1: Música en mi mente, ella me decía ven a bailar, soñando muy profundamente.
0: No se preocupe, Toñito, si se entendió.
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0: ¿Hay alguien por el Facebook? ¿Hay alguien en el TikTok por ahí a esta hora? Todos en modo mundial. Mientras tanto, nosotros seguimos acá en día festivo, como siempre, en la tarde simpaticona. Desde el Valle de Casablanca.
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0: a... Estamos en vivo de lunes a viernes, de 14 a 17 horas. A través de mi página de Facebook, Ricardo Castro Salazar. A través del Facebook de Canal 74 de Placilla, en el Valle de Casablanca, 106.3 FM. En Quintay, 106.7 FM, Radio Caleta de Quintay. En Valparaíso y en Viña del Mar, en la 101.3 FM Club. En Laguna Verde y Placilla, 97.5 FM, Radio Interactiva. Estamos en Ciudad de México.
2: Señora.
0: Allá son las 2 de la tarde con 27 minutitos. Estamos a través de Radio Digital Láser México. En la región metropolitana estamos en la comuna de Pedro Aguirre Cerda. En la 106.7 FM, Radio Doble Cero. Estamos también online a través de RadioClub22.cl. RadioClub22.cl. Estamos en la Radio Tropical Chile, en tropical.cl, tropical con K de kilo. Y estamos en mi página de TikTok. Arroba RichieCastro255 para que me sigan en TikTok. Ahí está la Carmencita Araña, Mari Pizarro. Merian, hola Merian.

0: ¡Hola, hola!
1: De Chile.
0: Buenas tardes, don Ricardo. Un saludito desde la playa chica.
1: Los Alpiquín.
0: Benito.
2: El tiempo.
0: Y un saludito a mi papá, Pedro.

Lucianita Pizarro, hola, ¿cómo le va? Buenas tardes. Mira el pariente Joaquín Castro. En el ranking de espectadores, ¿quién está? Va primero el amigo Toño, segundo la Carmencita Araya, tercero Gaby Martínez. El amigo Toño, dejé atrás a Carmencita en el ranking de espectadores.

0: Oye, Violet, se nos fue Violet. Se nos fue Violet, ¿para dónde se habrá ido Violet?
1: Siguen los recuerdos.
0: A pololear. Se nos fue la Tiare Castro. ¿Dónde estará la Tiare Castro que me invitó a almorzar?

no pasa nada, pues muy poco regalo, amigo Toño. Hoy día quiero que gané como 80 pesos. ¿Qué voy a hacer con tanta plata, Dios mío?

0: La comunidad de poetas también se fue. Están solo para los románticos.
1: El norte de Chile. Llega el estilo inconfundible.
0: La presidenta se fue. Hoy, ¿qué será de la secretaria María José?

17 minutitos nos separan ya de las 5 de la tarde. Hora de nuestra despedida. En vivo desde el Valle de Casablanca, la tarde simpaticona.

0: El Toño dice, su madrina tiene que estar celebrando San Pedro y San Pablo. Se nos perdió la madrina. Hoy no actuaron.
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0: La madrina Mónica.

Desde Gualay, güey. ¿O no, Vivianita Herrera? Hola, Vivianita, ¿cómo le va? Buenas tardes. Buenas tardes. Desde el Valle de Casablanca. La Clau que dice, ja, ja, ja, no. Mi marido no es celoso, dice.

9 minutitos nos separan ya de las 5 de la tarde. Nosotros nos vamos a pasar un poquito de largo por el TikTok, por el Facebook y acá en el Valle de Casablanca. ¿Ya les parece? Unos minutitos nomás. Unos minutitos nomás nos vamos a pasar de largo, porque nos vamos a comenzar a despedir pronto de los medios que se unieron a esta transmisión.

Recuerde que ahí estamos, la radio de los buenos amigos, 101.3 FM Club, en Valparaíso y en Viña del Mar. Pero antes deje de pedirme de Radio Club 22.cl, me despido de la Radio Tropical Chile en tropical.cl, tropical con K de kilo. En Quintay estuvimos en la 106.7 FM, Radio Caleta de Quintay. En Valparaíso y en, perdón, en Santiago, en la región metropolitana, en la 106.7 FM, Radio Doble Cero, en la comuna de Pedro Aguirre Cerda. En Ciudad de México estuvimos en la... Faltan 5 minutitos para las 3 de la tarde en Ciudad de México. Ahí estuvimos a través de Radio Digital Láser México. Con ellos nos reencontramos mañana desde las 2 de la tarde.

Desde el Valle de Casablanca se despide su amigo Ricardo Castro Salazar. Síganme en Facebook, síganme en TikTok. Búsquenme, búsquenme, me encontrarán. La amiga Clau. Se fue la amiga Clau.

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a vivir en el corazón de todos los argentinos. Gracias, Leo. Y gracias.

0: Nico, no te vayas.
1: Pará, loco. Mirá si está escuchando el jeque. Me va a mandar. ¿Cómo se llaman esos tipos? Sicarios. Claro, me va a mandar sicarios para acá. Hola, ¿qué tal, gente? ¿Cómo les va? Bienvenidos. Esto es Argentinos en la Red, aquí compartiendo una emisión más en este día lunes. Lunes, sí, lunes 29 de junio de 2026. Bueno, ¿qué tal? ¿Cómo están todos ustedes? 12 grados. Me parece que está haciendo menos, ¿eh? Yo creo que bajó la temperatura acá en Tucumán. Sí. Yo creo que... porque estuvo como que esa agua nieve que nosotros le llamamos, ¿no? Otros lados le dicen pelito de gato. Bueno, ¿qué querés? Le dicen así, pelito de gato le dicen. No, nosotros, está chispeando, claro, lo dije la vez pasada también. Está chispeando bien tucumano. Bueno, señores, ¿qué tal? ¿Cómo están todos ustedes? Vamos a saludar a nuestras directoras. Sí, a nuestra directora de Radio Principal, Arseni Music Online en San José, Costa Rica. Allí está el estudio central, que en algún momento quizás viajemos a conocer el estudio principal de Arseni Music Online. Yo me imagino, ¿no? Una habitación llena de computadoras, monitores... yo me imagino así, no sé. ¿Usted cómo se imagina el estudio principal de Arseni Music? Más o menos así, ¿no? Pues, igual que yo, sí, yo también así. Todo así, monitores por todas partes. Acá en Tucumán había un bar que se llamaba Locos por el Fútbol, ¿sí? Y tenía un montón de monitores grandes, ¿no? Monitores grandes. Donde la gente podía tomar un café, podía almorzar, incluso cenar también, depende del horario, ¿no? Y podía ver todos esos partidos, porque era loco por el fútbol. No iban a pasar novelas, claro, tenía que pasar fútbol. Y tanto hombres como mujeres se daban cita en ese lugar, que después ya cerró. No sé en qué momento, nunca fui. Amigos sí, fueron. Fueron y me dijeron, qué lindo que está loco por el fútbol, ¿sí? Bueno, yo me imagino, ¿no? Así, Arseni Music en Costa Rica, una habitación, nosotros le decimos pieza, ¿sí? Una pieza, con monitores, computadoras, ventanas abiertas, o sin ventanas, no sé, qué sé yo. Algo así, ¿no? Bueno, señores, vamos a saludar a nuestra directora Arsénico, sí, la chica veneno, que este 22 de agosto va a cumplir 10 años. No, ella no cumple 10 años, no. Ella ya, creo, ¿cuánto? 65, por ahí cumple. El cumpleaños de Arce, 60, 65, por ahí, ¿no? Bueno, cumple 10 años de permanencia en la radio, ¿sí? Arseni Music Online festeja sus 10 años el 22 de agosto, que cae sábado. En realidad es 21 de agosto, pero la fiesta va a ser el sábado 22 de agosto. Vamos a saludar a nuestra directora de México. Ella es Fanny Mendieta. Ella está en Digital Láser Internacional, ¿sí? Ahí el saludo para ella, así que, y para todos los compañeros de Digital Láser Internacional. Acá Giselle me dice la 25 entre Santa Fe y Marcos Paz. Tenés razón. ¿Fuiste a Locos por el Fútbol, Giselle? Vamos a darle bienvenida. Che, le estás debiendo algo a Giselle, ¿no? Le estás debiendo algo del último programa. No te hagas el sota, ¿eh? ¿Sí? Bueno, buscale un tema, ¿eh? Buscale un tema. Gracias por el saludo. Oh, perdón. Está tímida hoy, parece. Ajá, está tímida. Bueno, está bien. Che, yo era muy peque, dice. Bueno, yo siempre fui peque, así que no sé. Sí. Che, ¿habrá algo mágico? Digo, alguna varita más, alguna poción mágica. Primero, para crecer un poco más, ¿sí? ¿Viste el influencer ese que... ¿Qué tal? ¿Cómo le va? Ya le veo la cara y sí, no lo saludé. ¿Qué tal? ¿Cómo está, mi estimado amigo DJ? ¿Cómo está? ¿Todo bien? ¿Todo tranqui? ¿Ahora sí? ¿Podemos charlar? Ok, perfecto. Trae un café, ya que estamos charlando acá, un poco acá. Che, ¿cómo va Alemania con Paraguay? No sé cómo irá Alemania con Paraguay. Fíjate, ahí entra y fíjate. Bueno, ganó Brasil, ¿no? Iba perdiendo. Bueno, pero ustedes ya me conocen a mí que yo salto de un lado para otro. O sea, estoy hablando de algo y salto con otra cosa. Vos sabés que el perro que tengo, que se llama el Sultán, nada que ver, nada que ver. Estoy hablando de qué sé yo. Estaba hablando de las pociones, primero para crecer, ¿sí? Uno a uno me dice Giselle, mirá, Giselle está en todas, ¿eh? Está en todas, ¿eh? ¿Cuál es el último tema de Ricardo Arjona? 5 segundos en el aire. 5. Último tema de Ricardo Arjona. 4, 3, 2, 1, 0. No, no. Ah, no. Ahí la agarré justo, ¿no? Sí. ¿Hay algún tema de Ricardo Arjona? No. Uno por uno. Ah, no, no, no, no me sé, dice. No, acá ¿sabés vos cuál es el último? Ah, tampoco. Bueno, yo tampoco sé. Bueno, sí. No, no, es que sabes que cuando me agarra esos ataques de risa, ¿sabes qué? Me hago. Es como que soy Jorge Muchut. Sí. Es como que soy Jorge Muchut. Que este sábado, un especial del Día del Locutor. No se olviden, che. Día del Locutor. El 3 de julio, el Día Inter. No, no, no. Es nacional. El Día Nacional del Locutor Argentino. 3 de julio. Así que espero cadenitas, tarjetitas, ¿qué más? No sé lo que me quieran regalar, no sé, me van a mandar algo. El último álbum es el Seco hasta lo que sabía ella, dice. Bueno, pará, arrancamos. Sí, dale, arranquemos porque si no, yo sigo hablando. Hoy vine parlanchín, señores, así que me van a tener que aguantar. Así que esa mala mujer que yo tengo. Usted sabe, yo tengo una mala mujer, ¿no sabían? Después te comento.

Fuiste mala mujer, dice por allí la canción de Manero. Vos sabés que Manero se va a presentar el viernes 7 de agosto a las 9 de la noche en el Teatro Mercedes Sosa, frente a Plaza Independencia, de acá de la capital de Tucumán. Se va a presentar Manero con todas sus canciones. Me encanta Manero, ¿no? Qué lindas canciones que tiene. Yo no lo tenía Manero, no. Después, cuando empezó a sacar canciones, así, cuando empezó a formar esos duetos, así, esos triples, ¿sí? Bueno, muy buenas canciones tiene Manero. Así que en el Teatro Mercedes Sosa, que seguramente, me imagino que toda la gente de Tucumán, que en estos momentos estará escuchando, que son bastante gente de Tucumán que está escuchando, así que a ver si se reportan para saber de dónde, de qué parte son, ¿sí? Bueno, esto que no se vaya apagando, por favor, como dice la chica Veneno, ¿sí? Que me acordé, se va apagando, dice, no sé, ¿qué se va apagando? ¿El fuego, la llama del amor se va apagando? Se va apagando, ¿qué cosa? ¿La cocina? Ah, no, pero pará, acá nosotros le llamamos cocina, ¿verdad? Sí, en otros lugares, ¿cómo le llaman? Estufa le llaman. Claro, estufa le llaman. Sí. Acá le dicen cocina, ya le dicen, en otros lugares le dicen estufa. Y nosotros a la estufa para nosotros es, qué sé yo, lo que tengo acá, lo que tengo a mi lado y lo que usted tiene a su lado. Ah, le quiero decir que a nuestro operador de lujo, como ya es muy popular y muy famoso, hay que cuidarlo, ¿sí? Así que tiene su estufita personalizada allí frente a las computadoras, con dos monitores, él todo sentado, tranquilo, ahí dirigiendo como tipo Riquelme, ¿no? Sí, tirando así los centros para todos lados. Bueno, yo acá, en un rincón, lado izquierdo, solo, solitario. No voy a decir con mate porque no, yo no tomo mate. Sí, sabrán decir, pero ¿cómo? ¿No sos argentino? Sí, soy argentino, pero no tomo mate. ¿Qué querés? Bueno, ¿qué? No puedo ser diferente, ¿sí? Sam. Sí, ya toma mate. Sí, el señor Popó también toma mate. Sí, también. Ahí se ponen a matear con Mariela, el Fanta, se ponen a tomar mate, ¿sí? Yo un cafecito por ahí, como recién estuve tomando un cafecito, ¿sí? Antes de comenzar el programa, ahí mirando un poco el tema del Mundial, sorprendido, ¿no? Cuando Japón le hizo el primer gol a Brasil. Pero era cuestión de esperar nomás hasta que despierte Brasil. 2-1 ganó Brasil, pasó Brasil, quedó Japón, ¿sí? Alemania, Paraguay, ¿cómo están? A ver, ¿cómo están? 1-1, 1-1, siguen 1-1. Ah, pues Giselle estuvo diciendo 1-1. Países Bajos y Marruecos a las 10 de la noche, bueno, hora de la Argentina, ¿no? Y mañana Costa Marfil con Noruega a las 2 de la tarde, hora de Argentina. Francia, Suecia, 18 horas de la Argentina. México, Ecuador, 22 horas de la Argentina. ¿Sí? Bueno, ahí está. Pará, estoy en el aire. No, son mensajes y saludos, sí. Bueno, ya enseguida vamos a estar con los saludos y los mensajes, ¿sí? Sí, la verdad que sí. Está. Mirá. Dice que se viene la lluvia. Para mí era lluvia-nieve. Sí, para mí sí. Pero bueno, sí, estoy con estufa. Cada uno tiene una estufa. Te digo más. Casi la tengo pegada en la pierna. Con razón sentía olor a quemado. Señores, vamos a continuar. Vamos a presentar al señor Lucra y al señor Abraham Mateo.

Esta es la música de La Conga con el Chili Fernández. El tema hoy mientras él soy yo, La Conga con Chili Fernández. Bueno, vamos a enviarle saludos. Aquí por acá tengo a nuestro amigo ahí, Roberto García. Le vamos a enviar un saludo para él. Él pertenece a Digital Asset Internacional, la radio de Fanny Mendieta allí en México. ¿Sí? Bueno, ahí está el saludo entonces para Roberto García. Ok, vamos a continuar a ver qué más. Sí, por acá tenía saludos. Está saludando Nilda Alderete, ella es de Banda del Río Salí aquí en Tucumán, ¿sí? Bueno, el saludo, ¿qué tal Nilda? ¿Cómo estás, amiga de Alderete? ¿Sí? Así que el saludo para ella desde el BRS, Banda del Río Salí. Ahí está el saludo entonces para Nilda Alderete, ¿sí? Ella le gusta mucho el cuarteto, ¿sí? Así que anda preparando un cuarteto. Y eso también me hace acordar. Mira, por ahí anda Sultán. Está Sultán por ahí, haciéndonos compañía Sultán. ¿Sí? Bueno. ¿Tenemos nuestro Sultán? ¿Lo tenemos a nuestro Sultán o no? ¿Sí? ¿Tenemos nuestro Sultán? A ver, ¿qué diría nuestro Sultán?

Y dice la banda Los Peces Gordos. Ah, bueno, no, yo la verdad que no la tenía, ¿eh? No la tenía a la banda. Ok, pasame más información, por favor, pasame. Quiero saber de qué se trata. Así dijeron el 25 de mayo, en la Revolución de Mayo. ¿De qué se trata? Dijo el pueblo. Los Peces Gordos se formó en el año 1993, cuando un grupo de amigos decidió reunirse para tocar versiones covers de canciones de blues y de rock. Ok, perfecto. Allá por el año 1993. Perfecto. Rock tucumano. Ah, mira vos, no lo tenía, ¿eh? Ah, mira, su primer disco en el 98, Corazón de Blues. En un clásico. Bueno, si hay tiempo, por favor, quiero escuchar ese tema. Sí, la verdad que no sabía de la banda, ¿eh? Bueno, 15 minutos restan para las 8 de la noche en la República Argentina. Entramos en nuestro primer bloque sin antes saludar a toda la gente que se encuentra en la sala de chat. Allí a la Rubí de Puerto Rico, la Isla del Encanto, que estuvo anteriormente con su programa Ensalada Musical. Sí, bueno, ahí está el saludo entonces para la Rubí de Puerto Rico. Le mandamos un saludo muy grande para ella, ¿sí? Bueno, está Georgie de Buenos Aires, Giselle de Tucumán, está Arsénico de Costa Rica. Tenemos un invitadito que está por allí escuchando la radio, así que bueno, el saludo también para él. Vamos a arrancar, o para ella, no sé, será hombre o mujer, no sé. Bueno, vamos a arrancar aquellas canciones que te llevan atrás, ¿sí? En un primer momento dijeron, jajaja, ¿qué hizo? Bueno, aquellas canciones que te llevan atrás. Nuestra primera canción que vamos a presentar en aquellas canciones que te llevan atrás, este señor que acabo de estar estado leyendo, se llama Cristian Castro, ¿sí? Es uno de los intérpretes más reconocidos de la balada romántica y el pop latino en español. Nacido en la Ciudad de México el 8 de diciembre. Eso es lo que me sorprendió. Tiene la misma con razón. Este tipo tan minudo, claro, tan coqueto. Nació en el mismo día que nací yo. Por supuesto, y ahí nomás, el año ahí nomás, ¿no? Pegamos ahí nomás en el año. Así, por esta, mira. Casi no nacimos el mismo día y el mismo año. Qué bárbaro, ¿no? Bueno, nacido en la Ciudad de México el 8 de diciembre de 1974, construyó su carrera internacional gracias a su distintiva voz de tenor, ¿sí? Y a éxitos que marcaron varias décadas de la música latina. Ha vendido millones de discos y es considerado una de las voces más emblemáticas del género romántico acá en Latinoamérica, ¿sí? Vamos a escuchar un tema. Gracias por el saludo, dice la Rubí. De nada, Rubí, la diva de la radio de Arsene Music. El tema que vamos a escuchar es allá por el año 2001, como el primer sencillo de su álbum del mismo nombre, que se llama Azul. ¿Se acuerdan de ese tema? Azul. Bueno, fue uno de los mayores éxitos de su carrera y alcanzó el número uno en varias listas latinas. ¿De qué habla la canción? Como yo siempre le digo a los chicos, ¿por qué no pasan también? ¿De qué se trata la canción, ¿no? Porque dice que la canción habla de un amor profundo y esperanzador. El color azul simboliza la pureza. Yo pensaba que era el blanco. Bueno, el color azul simboliza la pureza, la tranquilidad, la ilusión y la inmensidad de ese sentimiento, comparándolos con el mar y el cielo. Ah, ahora me cierro, claro, ahora sí. El azul como el mar y el cielo, el tema este del año 2001, Cristian, y nos dice azul, azul. Bueno, no así, no tanto como azul, pero bueno, ahí, dale nomás. Esas canciones que te llevan atrás.

Esta es la música de Cristian Azul. Azul y amarillo, boquita. Bueno, Azul, año 2001, es su primer sencillo del mismo nombre del álbum, ¿sí? Bueno, vamos a ir a la segunda canción, aquellas canciones que te llevan atrás. Este señor es de Colombia. Mentira, mentira. No, es que a mí me gusta cuando escucho, porque yo puedo escuchar, claro, obviamente que puedo escuchar. Vamos a presentar a este señor, se llama Chayanne, nombre artístico Elmer Figueroa Arce. Mirá, Arce, ¿qué será? ¿Pariente de arsénico? ¿De Arce? Ah, mirá, tiene Elmer Figueroa Arce. Ajá, mirá, bueno, qué casualidad, ¿no? Bueno, es uno de los intérpretes más exitosos y reconocibles del pop latino, con una carrera que comenzó en la infancia y se extiende por más de 4 décadas. Ha vendido decenas de millones de discos y ha mantenido una presencia constante en la música, la televisión y en el cine, ¿sí? Claro, yo podría haber hablado un poquito más de Cristian, ¿verdad? Lo mismo con Chayanne. Chayanne vamos a hablar un poquito nada más, porque si no, ocuparíamos todo el programa para hablar de Cristian, porque lo que fueron seleccionados en aquellas canciones que te llevan atrás fue, te digo, Cristian, Chayanne y tenemos a Luis Miguel. Esos son los 3 artistas que tenemos acá para hablar un poquito. Vamos a ir a este tema que se llama Salomé, ¿sí? Qué lindo tema, ¿no? ¿Cómo lo bailaba yo ese tema? Sí, lo bailaba un montón eso. Salomé de Chayanne fue lanzado como sencillo en 1999, aunque forma parte del álbum Atado a tu Amor, publicado en 1998. Fue escrita por Estefano y se convirtió en un gran éxito, especialmente en España, donde llegó a ser número 1 la canción de Salomé. ¿Y de qué habla la canción? Como siempre lo digo, me gustaría saber de qué habla la canción. La canción habla de una mujer llamada Salomé, presentada como una figura seductora, llena de energía y carisma, el protagonista,

queda cautivado por su forma de bailar y por ser tan cercana que transmite. Es un tema festivo, con ritmos latinos y un ambiente de celebración, más centrado en la atracción, el baile y una historia de amor tradicional. Vamos a escuchar entonces a Salomé María, María Salomé, y esto es Chayanne.

Esta es la música de Chayanne Salomé. Bueno, vamos a ir al tercer tema musical elegido. Aquellas canciones que te llevan atrás. Y seguramente que sí, ¿no? Porque son canciones un poco viejitas, ¿no? Sí, son viejitas. Vamos a ir al tercer tema, como lo había anunciado Luis Miguel, uno de los artistas más influyentes de la música en español y una de las figuras más reconocidas de la cultura popular. Bueno, conocido como el Sol de México. Bueno, así le llaman, ¿no? O Luis Mi, o el Rey. Carrera que abarca más de 4 décadas, casi prácticamente, che, con Chayanne, ¿verdad? Bueno, destacando en géneros como el pop latino, la balada romántica, el bolero y el mariachi. ¡Eso! ¡Ándale, ándale, mariachi! Nació en San Juan, Puerto Rico, en 1970, pero desarrolló prácticamente toda su carrera artística en México. Vamos a ir con este tema que se llama Ahora te puedes marchar. Es uno de los mayores éxitos. Yo pensaba que iba a ser La Incondicional, ¿no? Porque a mí me encanta La Incondicional. Es uno de los mayores éxitos de Luis Miguel, lanzado en 1987 como el primer sencillo del álbum Yo soy como quiero ser. ¿Y la canción de qué habla? La canción habla de una persona que, después de haber sufrido por amor, como yo lo hago, porque me parten el corazón y parece que disfrutan cuando ven mi corazón llorando, y también dice por acá que ha sufrido por el amor que no fue correspondido. Ah, eso es lo que dice Ahora te puedes marchar. ¡Qué bárbaro! Ajá, bueno, no, es para que cuando, así yo lo pueda cantar también, ¿no? Así cuando haya un amor que no es correspondido, yo puedo decir, y ahora te puedes marchar. Bueno. Dice, decide cerrar definitivamente esa etapa del amor que no es correspondido cuando su antigua pareja intenta regresar. Él responde con firmeza que ya es demasiado tarde y que puede seguir su camino. El mensaje es de dignidad, superación y el amor propio. Ahora te puedes marchar. Así le puedo decir yo tranquilamente. Bueno, pero ¿por qué? Si no es correspondido el amor, ¿por qué le voy a decir que se marche? Si no es correspondido, o sea, en ningún momento me correspondió. Digo, no, pregunto, ¿no? Yo porque... Bueno, es así. No sé. No sé, ¿para qué vamos a entrar en política? Señores, Luis Miguel y Ahora te puedes marchar.

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1: Hola, hola, Argentinos en la Red, y reporto sintonía desde Costa Rica. Un saludo para IA y para Nico.
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3: Ok, perfecto. Aquellas canciones que te llevan atrás, ya pasó. 5 minutos de las 8 de la noche. Chico, ¿cómo va el partido? ¿Cómo va Alemania con Paraguay? ¿Me dan información, por favor? ¿Sí? ¿Puede ser? Ok. Espero. Estoy en live, no quiero. Les quiero informar que estoy haciendo radio, ¿no? Ok, perfecto. Vamos a continuar. Presentamos.
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2: Ok, perfecto, Argentinos en la Red, estamos en el aire, 15 minutos ya de las 8 de la noche en la República Argentina, bloque música folclórica argentina, chaqueño palavecino, que me olvides tú, que me olvides yo, algo así, no nada que ver, pero bueno, Facundo Toro, La Negadora. ¿A quién le llamamos La Negadora? Vamos a... Pará. Ok, perfecto. ¿A quién le podemos llamar La Negadora? No sé. ¿Hay alguien? ¿Usted tiene a alguien en mente? Digo, La Negadora. ¿No? ¿No tiene a nadie? Bueno, ok. Después, la música de Jorge Rojas, Temón de Jorge Rojas, El Secreto de Tu Vida. Qué linda letra. ¿Escucharon la letra? ¿No la escucharon? ¿Sí la escucharon? Hermosa la letra. Ok, perfecto. Bueno, ¿qué tenemos? ¿Tenemos a alguien o no? ¿No tenemos a nadie? Ajá, ok, perfecto, ya sabía yo, porque ya vi que estaba ahí marcando. Hola, ¿qué tal, Roberto? ¿Cómo te va, estimado amigo y compañero?
3: Hola, Nico, qué gusto.
2: ¿Qué tal? ¿Cómo estás? ¿Todo bien?
3: Muy, muy bien, aquí trabajando, pero todo muy bien, amigo.
2: Ajá, a ver, ¿esa tonadita chilena?
3: No, saludos desde México, más bien.
2: Ah, México, me confundí, claro. Sí. Es que con el tema de los mundiales uno se confunde. Ok, sí, pero... sí. Ah, de México, claro, mirá, acá IA me dice, me hace alguna seña que no puedo decirla por micrófono, pero me dice bestia, animal, algo así más o menos. Claro, porque ustedes son 052.
3: Sí, claro. 55 y 72, sí, claro.
2: Claro, es así. Nosotros somos 054, sí. Somos nosotros. Claro, Argentina. Perfecto. Bueno, a ver, contame un poquito. ¿Estás en Digital Láser?
3: Sí. Sí, yo estoy los miércoles a las 18 horas, horario zona centro de México. Mi programa se llama El Barco Azul, son oldies y rock and roll.
2: Ah, bien, rock and roll. ¿El rock and roll en, sí, en todos los aspectos o qué rock and roll son los...?
3: Sí, en todos los aspectos.
2: Ah, bien, bien,
3: bueno. Desde el rock and roll clásico hasta lo nuevo.
2: Hasta lo nuevo.
3: Metallica, Pantera, Ethereum.
2: Ah, a mí me gusta el tri. Me encanta el tri.
3: Ah, ya, sí.
2: Sí, sí.
3: Ajá, no, acá nos centramos más en Queen, los Doors.
2: Ah, claro, claro, bueno. Ah, disculpame, ¿no? Yo soy más del pueblo, así, el tri es más desde acá. Pero no, está bueno eso de Queen, todo eso, pero perfecto, Freddie Mercury y todo. Qué bueno, ¿sí?
3: Sí.
2: Así que, ¿por dónde te pueden escuchar, Roberto?
3: Todos los miércoles en punto de las 6 de la tarde en Digital Láser, El Barco Azul, Oldies y mucho rock and roll.
2: Bien, perfecto. ¿Querés saludar a alguien? ¿Querés saludar a la directora? ¿Estará escuchando a la directora Fanny Mendieta?
3: Ah, sí, claro, mi directora Fanny, muchas gracias por la oportunidad, por el espacio. Ya son, si no me falla, 6 años aquí en Digital Láser, más o menos.
2: 6 años ya.
3: Seis años ya en El Barco Azul, si no me falla la memoria y los cálculos. También del colectivo Sculptor, que nos escuchan. No solo El Barco Azul, toda la programación de Digital Láser, también a mi amigo Paco Vallejo, que tampoco se pierde la programación de Digital Láser, y pues a todo el hermoso país de Argentina, qué bueno que sintonicen hasta por allá, claro. Estamos tan cerca y tan lejos, pero un saludo y un abrazo fraterno y enorme.
2: Bueno, muchísimas gracias, Roberto. ¿Nunca se hundió el barco azul?
3: No, jamás, al contrario, nos mantenemos a flote todavía.
2: Está bueno. Está bueno, es que eso que, como es barco, vos sabés que yo era marinero antes, en mi tiempo de joven.
3: Oh, vaya.
2: Sí, yo tenía una novia en cada puerto, porque los marineros son así.
3: Ah, sí, y sí, claro.
2: Eso en México.
3: Como las gaviotas.
2: Claro, como las gaviotas, porque yo era gaviota, o sea, en la parte militar, gaviota es el marinero y bicho es el de infante de marina. Acá en la Argentina, no, claro. no sé en otros lugares, pero bueno, sí. Era gaviota y sí, por allá en México también dicen así, los marineros tienen una mujer en cada puerto.
3: Creo que en todo el mundo los marineros tienen una novia en cada puerto.
2: Mirá vos, qué cosa. Estarán. Yo en este momento estoy sintiendo que me están diciendo, acá por la nuca me están diciendo, qué sé yo. Bueno, tengo la doctora Moore, que es de Arsenic Music, que tiene su programa Los Elegidos, tu música, los sábados a la noche. Dice, saludos, gaviota, me dice. Ok.
3: Saludos, saludos.
2: Ahí está, Roberto desde México con Barco Azul, a escucharlo. A este muchacho que tiene programón, ¿eh? Yo no soy, dice, marinero, soy capitán. Dice, bueno, Tejano siempre allá arriba. Dice, él es capitán, Tejano, que están ahí escribiendo en la sala de chat. Bueno, Roberto, muchísimas gracias.
3: Sí. Gracias a ti, un abrazo muy fuerte. Qué honor estar sintonizando aquí Digital Láser contigo. Mucho éxito y que Dios te bendiga.
2: Muchísimas gracias, un abrazo, Roberto.
3: Un abrazo fuerte.
2: Gracias, chao, chao. Gracias,
3: Nico.
2: Chao.
3: Chao.
2: Muy bien, allá. Roberto García es su nombre, Barco Azul se llama su programa, así que bueno, ahí está. Vamos a continuar, amigos. Bueno, ahí están escribiendo acá en este momento, sí, están escribiendo, pero bueno, ahí está. ¿Qué estamos? ¿En la parte social estamos? Ya se vence la cuota social, la mía, ya se vence. ¿A quién está llamando ahora? No sé a quién estarás llamando, pero bueno. Está sonando el teléfono, llamado sorpresa, ¿se acuerdan? Llamado sorpresa, sí, espero no sorprenderme yo, porque es llamado sorpresa. ¡Oh! ¿Quién está del otro lado?
4: Hola, hola.
2: Esa voz yo la conozco. Yo conozco esa voz. ¿Se puede presentar?
4: Que si me puedo presentar.
2: Ajá, sí, porque hay gente que quizás no la tienen, no la conocen.
4: ¿Se vale yo dejarlo en visto en este momento, así como usted me ha dejado, Nicolás?
2: No, empecemos con eso, por favor. Mira, está la doctora Amor, dice, conocemos esa voz. Sí, yo también, sí. Y ya, ¿por qué me manda así sin decirme? Sí, mira si yo hablaba algo. Bueno, a ver. Se vienen los 10 años de Arsenic Music Online.
4: Así es, 10 años de aguante, de soporte, de lucha, de buen convivir con todos los oyentes. Y bueno, hay que celebrarlo en grande.
2: O sea, se cumple el 21, que es viernes, pero se festeja el sábado 22, ¿así es?
4: Sí, en Costa Rica no tenemos... como el cliché ese que tienen en otros países de que se celebra el día del cumpleaños y punto.
2: Argentina, por ejemplo. Argentina.
4: Noche y punto. Sí. Argentina. No. En Costa Rica celebramos una semana antes, un día antes y un día después.
2: Sí, se festejan una semana antes también. Esa vocecita, dice por acá Tecano. Bueno, vos te acordás, Arsénico, directora de la radio, la cantidad de DJ y locutores que pasaron, ¿lo tenés anotado por ahí o no?
4: A ver, sí deben estar apuntados por ahí porque yo guardo todos los registros de la gente que pasa.
2: Estimativo, a ver, por ejemplo, todo, locutor y DJ, ¿cuánta gente habrá pasado de diferentes partes del mundo, obviamente?
4: Estamos por los 40.
2: 40. Ajá, 40 locutores y DJs. Ajá. Uh-huh. Mira cómo la voy llevando para. Mira cómo la voy llevando. Ajá, perfecto. 40. ¿Y quién son de esos 40 que pasaron o que están? No hay 40, ¿verdad?
4: No, hay 24.
2: 24 DJs y locutores. Perfecto. Y de esos 10 años que se va a festejar el 22 de agosto, ¿cuántos locutores estuvieron con la continuidad de esos 10 años?
4: Bueno, le voy a contar que los DJ más viejos y locutor, bueno, los dos locutores más viejitos de estar en la radio son vos y la Ruby. La Ruby es la única que ha estado ininterrumpidamente. Argentinos en la Red se ha sacado vacaciones, se se va de vacaciones, vuelve después, pero la única locutora que ha estado ininterrumpidamente, exceptuando cuando hay veces se le olvida que tiene que emitir.
2: Ah, bueno, es, sí.
4: Uh-huh. Es la Ruby, la diva de nuestra radio, así la titulamos, y bueno, a vos, Nico, el divo de la radio. Son las dos personas que tienen más antigüedad. La radio cumple 10 años, 10 años cumplen ustedes de estar con nosotros. Luego permanecen en la radio locutores y DJ también de trayectoria enorme. Oscar Miranda, Tribunero, a ver quién más de ahí, Jorge Hughes.
2: Sí.
4: De los viejos de estar, ¿verdad? De los que tienen entre 8, 7 años. Pero en realidad la radio, yo siempre digo que el que se acopla y entiende el principal objetivo de la radio, pues tenemos una relación súper duradera. No, son muy pocos los que vienen y tienen que irse porque no entendieron la temática, cómo llevamos la radio.
2: Sí.
4: Y bueno, y rompemos esa alianza. No cerramos la puerta del todo, le damos la oportunidad de que reivindique y que piense si en verdad de acomodarse al estilo nuestro es lo correcto, y entonces vuelven a venir muchos, otros no, pero la radio siempre está abierta para recibir a todo el mundo, siempre y cuando no se haya hecho merecedor de un tumbazo de puerta.
2: Ah, bueno, perfecto. Vos sabés que también se comunican a través del WhatsApp acá en nuestro programa no sé si entrar en la vida privada, porque esto ya es algo privado, ¿no? Pero me dicen, ¿quién es el jeque? Entonces digo, ni yo lo conozco el jeque, pero bueno, no sé, cuando tenga la oportunidad, si están escuchando, bueno, aprovechen y escuchen. Si querés decir algo, ¿no?
4: Yo no tengo problemas en responder absolutamente nada. Todo lo que me pregunten, no tengo ningún problema. Obviamente siempre voy a responder coherentemente y protegiendo mi vida privada. El jeque es mi futuro, digámoslo así. Es una persona que estamos conociendo, que... la vida es para vivirla al máximo y aprovecharla. Yo creo en el amor, siempre voy a creer en el amor, sin importar las circunstancias y las cosas que hayan pasado en la vida. Siempre le voy a apostar el amor, y el jeque mío es esa persona que ahorita se está tratando de ganar mi corazón. No sabe, él no sabe todavía que ya tiene mi corazoncito, pero tratamos de irle soltando a gotitas las cosas para que no se la vaya creyendo tan rápido, ¿verdad?
2: Ah, mira vos, qué bueno, che. ¿Cómo ya? Ah, pasó Paraguay. ¡Qué bueno! Pasó Paraguay. Bueno, pará, estoy hablando con la directora. Dejá de ver el partido un rato. Ok, no, es que como no lo nombraste, entonces... Pero si usted hace 4 años, ¿hace cuánto que está? No sé, 4 o 5 años está IA en el programa, creo yo, no sé.
4: Sí, IA también tiene una buena trayectoria. Bueno, IA es un compañero de locura, porque yo le agradezco a él y a su señora que siempre están al teléfono, o me llaman o los llamo, y siempre están escuchando, que escuchen a ver cómo suena, cómo queda, y la verdad es que IA y su señora son parte importante de la radio también.
2: Y sí, es que los grupos que... Bueno, vos sabés que se fue armando los grupos, porque yo no arranqué con IA, yo arranqué con JC Juanca, Mariano, después pasó DJX, y por acá pasaron varios.
4: Bueno, algo que no saben, Nico, algo que yo creo que mucha gente desconoce, es que vos y yo coincidimos en una radio anteriormente. Yo estuve, antes de tener Arsenic Music, yo estuve en dos radios online. Una fue...
2: la de Carlitos.
4: Una radio española, fue la primera radio en que uh-huh. yo llegué. Y luego, de ahí, migré a la radio de Caux, mexicano.
2: Ajá.
4: creo que se llamaba
2: Erzain Serral. Exactamente, exactamente.
4: Yo emitía en la madrugada porque tenía el turno de la noche en el trabajo y aprovechaba para emitir en la mañana. Y vos emitías en exactamente a esta hora.
2: Claro, sí, a este horario emitía yo en radio de Carlitos Sanz, ¿sí?
4: Carlos Sanz, ajá. Entonces la cosa es que eso no lo sabe la gente. Nosotros ya habíamos coincidido en esa radio. Luego Gianni Retro me dice que va a ofrecerte emitir cuando recién empezamos, porque en realidad yo no hice la radio para que fuera algo comercial, era como reunirnos entre amigos nada más. Y bueno, y viniste y te quedaste ahí los 10 años. Ahí están los 10 años.
2: Pero hay que decirle a la gente que no me dejás, no me abrís la puerta para que yo me vaya.
4: Nosotros hicimos un pacto de amistad. Y vos bueno, también la gente debe saber eso. Tenemos 10 años de ser amigos.
2: Ajá.
4: Y siempre me dijiste, Arce, pase lo que pase, yo no te voy a soltar la mano. Y bueno, ahora en el último tiempo ha sido una persona que me ha dado muchísimo apoyo. Es una amistad linda, de respeto. Yo creo que nunca, así como con la Ruby, nunca hemos tenido un inconveniente, nunca hemos tenido nada para retarnos uno y el otro. Yo creo que más que ese locutor de la radio que todo el mundo escucha, es una persona que tengo la oportunidad de ser amistad y que es una persona carismática, empático, es muy buen amigo, consejero pésimo. Chicas, si van a tomar a Nicolás de consejero, por favor no lo hagan, porque me dijo, póngase a dieta, haga ejercicio, conquiste al jeque con esto, y hice eso,
2: y no resultó.
4: Me pidió un tiempo el jeque y no pudimos.
2: No resultó.
4: Tuve que hacerlo por mi propia cuenta.
2: Bueno.
4: Pero no, yo te agradezco montones, y sí, Argentinos en la Red tiene exactamente los 10 años que tiene la radio por cumplir. Una semana después de que inauguramos Ascending Music, fue que llegó Argentinos en la Red.
2: Bueno, pero vamos a dejar algo para cuando cumplamos los 10 años de la radio, ¿sí? Porque si no, ya es como que estamos palpitando ya los 10 años de la radio.
4: Uh-huh. No, pero los 10 años de la radio es para disfrutarla, no es para entrevistarme ni preguntarme
2: a mí. Y no, es que hay que entrevistar a la directora de la radio, claro. La hacemos tomar vino y que empiece a decir todo lo que...
4: Ah, de eso se encarga Muchut. Ah, el Malbec se encarga Muchut.
2: Ah, claro, Jorge Muchut. Y faltaba yo. Bueno, bueno, me está haciendo tijerito. Ya. Es la directora de la radio. Es la directora de la radio.
4: Sí, tijerito, por favor, ya.
2: Ok, bueno, muchísimas gracias por atenderme. Última pregunta, ¿sí?
4: ¿Sí?
2: ¿Sabías que te iba a llamar?
4: ¿Arreglaste
2: con IA para este llamado?
4: No, la verdad nunca espero que me llamen, porque yo creo que habíamos hablado en una ocasión que dejáramos de llamarme para que se ocuparan otros de protagonizar en el programa. Y bueno, yo siempre voy a estar dispuesta, siempre y cuando se pueda, de contestar. Lo que sí, no te voy a perdonar es que me dejes en visto.
2: Bueno, es que, bueno.
4: Chao. Saludos para tu supuesto alguien.
2: Ajá, ok. Bueno, muchísimas gracias. Así...
4: Por favor, antes de colgar, Nico,
2: sí.
4: Saludos a la gente de Digital Láser y a Fanny Mendieta, un abrazo para todos ellos y para sus locutores y DJ.
2: Ok, listo, ahí te están escuchando. Bueno, gracias, Arsénico.
4: Chao, Nicolás.
2: Chao. Bueno, así de esta manera pasó nuestra directora de la radio y esto es Argentinos en la Red.

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2: Ok, perfecto, ya estamos en el aire. Che, qué linda versión, me encantó la versión Hasta el Fin del Mundo. Jennifer Peña es la autora de la canción Hasta el Fin del Mundo, ¿sí? En una versión, ¿de quién es? Es un cover, obviamente que es un cover, pero ¿de quién? ¿DJ quién? DJ Sergio. Sergio Roldán. Ah, mirá vos, qué lindo lo hizo. Lo hizo muy bueno, lo hizo. Bueno, a ver qué tenemos por acá. Tenemos algunos saludos. Sí, Roberto. Roberto García Digital. Entré distraído, nervioso. Ah, bueno. Gracias, Nico. ¡Qué chido! Ah, bueno. Yo lo confundí con chileno, pero no, nada que ver. Es mexicano. Ok. La Bamba. Ah, yo no soy marinero. Yo soy capitán. Soy capitán. Ah, claro, ese de... yo no soy marinero, soy capitán. Bueno, señores, ¿tenemos tiempo?

Las mujeres que hacen esto valen oro. Y mira que si te llegas a topar con una mujer así, déjala. Pero me dices dónde para ir por ella. Si lo que tiene de bonita, lo tiene de enojona. Si siempre quiere estar peleando por todo, esa es una mujer que no tienes que dejar ir. Porque podrá tener un carácter muy difícil, pero te aseguro que nunca te va a mentir ni te va a traicionar. Si quieres una mujer que nunca te reclame nada, que nunca se enoje, que nunca se ponga celosa, que no te ponga peros, es muy fácil. Búscate una mujer que no te quiera, que no le importes, que no te ame. Si ella es de esas a las que no les gusta maquillarse, pero cuando lo hace se ve espectacular. Si siempre trata bien a las demás personas, aunque las acabe de conocer. Si siempre trata bien a todos y cuida mucho a su madre, créeme, que esos son indicios de que es una mujer que tiene un buen corazón. De esas que ya no hay en este mundo.

como dijo Mario Benedetti, no eran amantes, no eran novios y tal vez no eran amigos, pero siempre fueron el uno para el otro. Hay relaciones que no tienen nombre, pero sí una conexión imposible de ignorar. Personas que no encajan en ninguna etiqueta, aunque siempre terminan buscándose de alguna manera, porque hay vínculos que no necesitan explicación para sentirse reales.

Cuando el hombre que nunca se siente apreciado se cruza con la mujer que nunca fue amada como merecía, ten cuidado. Porque eso, amigo, eso es una verdadera pareja poderosa. Dos almas que caminando al borde del infierno se levantaron por ellas mismas. Pero ahora ya no lo harán solos. Lo harán juntos, como una unidad. Y lo que de ahí nace es un poder que no se puede ignorar.

Ok, de esta manera pasó el bloque romántico de los argentinos en la red. 6 minutos ya para el final de esta emisión de los argentinos en la red. El reencuentro el jueves a partir de las 7 de la tarde y los sábados en PSP para Messi Podés. Este último tema, me gustó la letra, ¿cómo se llama? No lo terminé de escuchar, pero... Anaí Carlos Ponce. Ok. Y el tema se llama ¿cómo? Rendirme en tu amor. Ya viejitos, creo, no sé, la verdad. No lo había escuchado ese tema. Está muy bueno el tema. Después me lo pasa para que lo pueda escuchar bien, completo. Ok, perfecto. Ya se viene DJ Wow desde Costa Rica a tomar los controles de Arsenic Music Online. Vamos despidiendo a Digital Láser Internacional. Muchísimas gracias a Roberto García también. Gracias por atenderme el llamado. Así que con su barco azul. Azul. A ese pasamos de Cristian, ¿no? Bueno. Ya está DJ Wow para tomar los controles. Listo ahí para comenzar a bailar. ¿Cuál es el programa? ¿Cuál es? Flashbacks 80. Muy bien, perfecto. Yo me despido de todos ustedes. Muchísimas gracias. No se olviden la invitación para el jueves a partir de las 7 de la tarde. Hora de Argentina con un programa más de Argentinos en la Red.